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0: Son las 7:32.
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¿Qué me importa a mí del mundo y qué me importa a mí de la sociedad? La sociedad y el mundo me exige que yo eche a rodar a miji. ¿Por qué voy a echarla? ¿Echarla, mija? Porque me ha traído un nieto a regalo sin que nadie supiera. Vaya un pecado. ¿Acaso no han comenzado sus amores cuando empezó a puntear la primavera? Que fue pa'l tiempo aquel que el potro rompió el cabresto pa' seguir la yegua. El toro saltó los alambrados y al trotecito se nos fue la perra. Echarla, mija. Echarla, mija, me pide el mundo, porque no supo venderse a cambio de una libreta. Si hasta el reptil ponzoñoso procrea con libertad en sus abrigadas cuevas, si el río serpentea libremente por ser hijo natural del corazón de la sierra, solamente la mujer tiene sociedad que la desprecia, pero esa sociedad admite, permite y fomenta el cabaret, el mercado de las hembras. Allí nadie pregunta si una mujer es mala o es buena. Allí el pudor es un mito, un chiste, la desvergüenza. Allí el pedazo de seda tapa las marcas que han dejado las poleas cuando esa mujer soñó ser una madre honrada, trabajadora y buena. Echarla, mija. Echarla, mija, me pide el mundo porque me ha traído un nieto el regalo sin que nadie supiera. Vaya un pecado más grande, a criar su hijo, a criarlo como Dios manda, en vez de malparirlo sin que la vean. Bendita sea la mujer, benditas sean todas las mujeres que contra el mundo y la sociedad que las desprecia levantan bien alto el bello fruto de sus entrañas maternas. Madre, madre mía del alma que estás en el cielo, si vos, madre, tuviste la desgracia de ser igual que ellas, mil veces, madre, mil veces bendita seas.

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Vuelvo a ver tus viejas aulas que guardaron los ensueños de aquellos tiempos risueños en que usaba delantal. Vieja escuela, siento el eco de la gloria de esos días, matizados de alegría que jamás he de olvidar, porque vos fuiste la guía de mi vida que empezaba. Fuiste el sol que iluminaba el sendero que iba a andar. 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

0: Son las 9:33.
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te adentras más en mí. 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

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Son las 10:30.

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1: Son las 11 y un minuto. 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

Son las 11:31. 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

0: Che, viejito, decime una cosa. ¿A qué hora volviste anoche? Guarda, ojo con la parola, que hasta las 3 de la mañana te esperó tu madre dando vueltas sin poder dormir. Y yo haciéndome el dormido para no discutir. Porque a ella le digo que no tiene razón. Pero a vos te digo que no tenés ningún derecho. Una cosa es vivir la juventud, y otra muy distinta es complicarle la vida a los demás. Vos tenés todo el derecho a divertirte, pero también toda la obligación del mundo para con nosotros. Pero vamos, viejito, ¿o me vas a decir que no podés? Mirá, si un día viene posta y se alarga, podéis avisar. O el teléfono está nada más que para que le digas qué pantalón te tiene que repasar la plancha. ¿Estamos? Ah, y ya no solo los sábados, ¿eh? Ahora también los lunes, los martes. Sos una visita en la casa. Y otra cosa, viejito, aquí se cena a las 9, ¿me entendés? Y a las 9 cuando se sirve la mesa los quiero ver a ustedes allí, en la mesa. Ahora que estamos todos y podemos disfrutar una familia que ya se va a encargar la vida de dejarnos solos. Mientras tanto, viejito, a no fallar, ¿eh? Ah, che, y a ver si aflojás un poco con mi camisa nueva. Y ahora anda nomás. Ya sabes, a las 9 y a no fallar. Chao. Estos pibes. No pudiera uno volver a sentarse en aquella mesa con aquel tano. Y bueno, menos mal que no estoy solo.
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Son las 12 y 59 minutos. 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

0: Son las 4:32.
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1: El ángel del Señor anunció a María,
2: y ella concibió por obra y gracia del Espíritu Santo.
1: Dios te salve María, llena eres de gracia, el Señor está contigo. Bendita tú eres entre todas las mujeres, y bendito es el fruto de tu vientre Jesús.
2: Santa María, Madre de Dios, ruega por nosotros pecadores, ahora y en la hora de nuestra muerte. Amén.
1: He aquí la esclava del Señor.
2: Hágase en mí según tu palabra.
1: Dios te salve María, llena eres de gracia, el Señor está contigo. Bendita tú eres entre todas las mujeres, y bendito es el fruto de tu vientre Jesús.
2: Santa María, Madre de Dios, ruega por nosotros pecadores, ahora y en la hora de nuestra muerte. Amén.
1: Y el Verbo de Dios se hizo carne
2: y habitó entre nosotros.
1: Dios te salve María, llena eres de gracia, el Señor está contigo. Bendita tú eres entre todas las mujeres, y bendito es el fruto de tu vientre Jesús.
2: Santa María, Madre de Dios, ruega por nosotros pecadores, ahora y en la hora de nuestra muerte. Amén.
1: Ruega por nosotros, Santa Madre de Dios,
2: para que seamos dignos de alcanzar las promesas y gracias de nuestro Señor Jesucristo. Amén.
1: Oremos. Te rogamos, Señor, que derrames tu gracia en nuestras almas, para que los que por el anuncio del ángel hemos conocido la encarnación de tu Hijo Jesucristo por su pasión y su cruz, seamos llevados a la gloria de la resurrección. Por el mismo Cristo nuestro Señor.
2: Amén.
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0: para que quienes por el anuncio del ángel hemos conocido la encarnación de tu Hijo, por los méritos de su pasión y de su cruz, lleguemos a la gloria de la resurrección. Por Jesucristo nuestro Señor.
1: Amén.
0: Por la señal de la Santa Cruz, de nuestros enemigos, líbranos, Señor Dios nuestro. En el nombre del Padre, del Hijo y del Espíritu Santo. Amén. Jesús, mi Señor y Redentor, yo me arrepiento de todos los pecados que he cometido hasta hoy. Me pesa de todo corazón, porque con ellos ofendí a un Dios tan bueno. Propongo firmemente no volver a pecar y confío en que por tu infinita misericordia me has de conceder el perdón de mis culpas y me has de llevar a la vida eterna. Amén. Los misterios que vamos a considerar en este Santo Rosario son los misterios dolorosos. El primero, la oración de Jesús en el huerto. Padre nuestro que estás en el cielo, santificado sea tu nombre. Venga a nosotros tu reino. Hágase tu voluntad en la tierra como en el cielo.
1: Danos hoy nuestro pan de cada día. Perdona nuestras ofensas como también nosotros perdonamos a los que nos ofenden. No nos dejes caer en la tentación y líbranos del mal.
0: María, eres Madre de Gracia y Madre de Misericordia.
1: En la vida y en la muerte, ampáranos, Madre nuestra.
0: Dios te salve, María, llena eres de gracia, el Señor es contigo. Bendita tú eres entre todas las mujeres y bendito es el fruto de tu vientre, Jesús.
1: Santa María, Madre de Dios, ruega por nosotros los pecadores, ahora y en la hora de nuestra muerte. Amén.
0: Dios te salve, María, llena eres de gracia, el Señor es contigo. Bendita tú eres entre todas las mujeres, y bendito es el fruto de tu vientre, Jesús.
1: Santa María, Madre de Dios, ruega por nosotros los pecadores, ahora y en la hora de nuestra muerte. Amén.
0: Dios te salve, María, llena eres de gracia, el Señor es contigo. Bendita tú eres entre todas las mujeres, y bendito es el fruto de tu vientre, Jesús.
1: Santa María, Madre de Dios, ruega por nosotros los pecadores, ahora y en la hora de nuestra muerte. Amén.
0: Dios te salve, María, llena eres de gracia, el Señor es contigo. Bendita tú eres entre todas las mujeres, y bendito es el fruto de tu vientre, Jesús.
1: Santa María, Madre de Dios, ruega por nosotros los pecadores, ahora y en la hora de nuestra muerte. Amén.
0: Dios te salve, María, llena eres de gracia, el Señor es contigo. Bendita tú eres entre todas las mujeres, y bendito es el fruto de tu vientre, Jesús.
1: Santa María, Madre de Dios, ruega por nosotros los pecadores, ahora y en la hora de nuestra muerte. Amén.
0: Dios te salve, María, llena eres de gracia, el Señor es contigo. Bendita tú eres entre todas las mujeres, y bendito es el fruto de tu vientre, Jesús.
1: Santa María, Madre de Dios, ruega por nosotros los pecadores, ahora y en la hora de nuestra muerte. Amén.
0: Dios te salve, María, llena eres de gracia, el Señor es contigo. Bendita tú eres entre todas las mujeres, y bendito es el fruto de tu vientre, Jesús.
1: Santa María, Madre de Dios, ruega por nosotros los pecadores, ahora y en la hora de nuestra muerte. Amén.
0: Dios te salve, María, llena eres de gracia, el Señor es contigo. Bendita tú eres entre todas las mujeres, y bendito es el fruto de tu vientre, Jesús.
1: Santa María, Madre de Dios, ruega por nosotros los pecadores, ahora y en la hora de nuestra muerte. Amén.
0: Dios te salve, María, llena eres de gracia, el Señor es contigo. Bendita tú eres entre todas las mujeres, y bendito es el fruto de tu vientre, Jesús.
1: Santa María, Madre de Dios, ruega por nosotros los pecadores, ahora y en la hora de nuestra muerte. Amén.
0: Dios te salve, María, llena eres de gracia, el Señor es contigo. Bendita tú eres entre todas las mujeres, y bendito es el fruto de tu vientre, Jesús.
1: Santa María, Madre de Dios, ruega por nosotros los pecadores, ahora y en la hora de nuestra muerte. Amén.
0: Gloria al Padre, y al Hijo, y al Espíritu Santo.
1: Como era en un principio, ahora y siempre, por los siglos de los siglos. Amén.
0: El Rosario de María nos libre de todo mal. Alabemos noche y día a la Reina Celestial, y con ella adoremos a la Santísima Trinidad. El segundo misterio doloroso, la flagelación de nuestro Señor.
1: Padre nuestro que estás en el cielo, santificado sea tu nombre. Venga a nosotros tu reino, hágase tu voluntad en la tierra como en el cielo.
0: Danos hoy nuestro pan de cada día, perdona nuestras ofensas, como también nosotros perdonamos a quien nos ofende. No nos dejes caer en tentación y

0: líbranos del mal. Amén.
1: María, Madre de Gracia y Madre de Misericordia.
0: En la vida y en la muerte, ampáranos, Madre nuestra.
1: Dios te salve, María, llena eres de gracia, el Señor es contigo. Bendita tú eres entre todas las mujeres y bendito es el fruto de tu vientre, Jesús.
0: Santa María, Madre de Dios, ruega por nosotros pecadores ahora y en la hora de nuestra muerte. Amén.
1: Dios te salve María, llena eres de gracia, el Señor es contigo. Bendita tú eres entre todas las mujeres y bendito es el fruto de tu vientre, Jesús.
0: Santa María, Madre de Dios, ruega por nosotros pecadores ahora y en la hora de nuestra muerte. Amén.
1: Dios te salve María, llena eres de gracia, el Señor es contigo. Bendita tú eres entre todas las mujeres y bendito es el fruto de tu vientre, Jesús.
0: Santa María, Madre de Dios, ruega por nosotros pecadores ahora y en la hora de nuestra muerte. Amén.
1: Dios te salve María, llena eres de gracia, el Señor es contigo. Bendita tú eres entre todas las mujeres y bendito es el fruto de tu vientre, Jesús.
0: Santa María, Madre de Dios, ruega por nosotros pecadores ahora y en la hora de nuestra muerte. Amén.
1: Dios te salve María, llena eres de gracia, el Señor es contigo. Bendita tú eres entre todas las mujeres y bendito es el fruto de tu vientre, Jesús.
0: Santa María, Madre de Dios, ruega por nosotros pecadores ahora y en la hora de nuestra muerte. Amén.
1: Dios te salve María, llena eres de gracia, el Señor es contigo. Bendita tú eres entre todas las mujeres y bendito es el fruto de tu vientre, Jesús.
0: Santa María, Madre de Dios, ruega por nosotros pecadores ahora y en la hora de nuestra muerte. Amén.
1: Dios te salve María, llena eres de gracia, el Señor es contigo. Bendita tú eres entre todas las mujeres y bendito es el fruto de tu vientre, Jesús.
0: Santa María, Madre de Dios, ruega por nosotros pecadores ahora y en la hora de nuestra muerte. Amén.
1: Dios te salve María, llena eres de gracia, el Señor es contigo. Bendita tú eres entre todas las mujeres y bendito es el fruto de tu vientre, Jesús.
0: Santa María, Madre de Dios, ruega por nosotros pecadores ahora y en la hora de nuestra muerte. Amén.
1: Dios te salve María, llena eres de gracia, el Señor es contigo. Bendita tú eres entre todas las mujeres y bendito es el fruto de tu vientre, Jesús.
0: Santa María, Madre de Dios, ruega por nosotros pecadores ahora y en la hora de nuestra muerte. Amén.
1: Dios te salve María, llena eres de gracia, el Señor es contigo. Bendita tú eres entre todas las mujeres y bendito es el fruto de tu vientre, Jesús.
0: Gloria a Santa María, Madre de Dios, ruega por nosotros pecadores ahora y en la hora de nuestra muerte. Amén.
1: Gloria al Padre, al Hijo y al Espíritu Santo.
0: Como era en el principio, es ahora y siempre, por los siglos de los siglos. Amén. El Rosario de María nos libre de todo mal. Alabemos noche y día a la Reina Celestial. Y con ella adoremos a la Santísima Trinidad. El tercer misterio de dolor, Jesús es coronado de espinas. Padre nuestro que estás en el cielo, santificado sea tu nombre. Venga a nosotros tu reino. Hágase tu voluntad en la tierra como en el cielo.
1: Danos hoy nuestro pan de cada día. Perdona nuestras ofensas como también nosotros perdonamos a los que nos ofenden. No nos dejes caer en la tentación y líbranos del mal.
0: María, eres Madre de Gracia y Madre de Misericordia.
1: En la vida y en la muerte, ampáranos, Madre nuestra.
0: Dios te salve, María, llena eres de gracia, el Señor es contigo. Bendita tú eres entre todas las mujeres, y bendito es el fruto de tu vientre, Jesús.
1: Santa María, Madre de Dios, ruega por nosotros los pecadores, ahora y en la hora de nuestra muerte. Amén.
0: Dios te salve, María, llena eres de gracia, el Señor es contigo. Bendita tú eres entre todas las mujeres, y bendito es el fruto de tu vientre, Jesús.
1: Santa María, Madre de Dios, ruega por nosotros los pecadores, ahora y en la hora de nuestra muerte. Amén.
0: Dios te salve, María, llena eres de gracia, el Señor es contigo. Bendita tú eres entre todas las mujeres, y bendito es el fruto de tu vientre, Jesús.
1: Santa María, Madre de Dios, ruega por nosotros los pecadores, ahora y en la hora de nuestra muerte. Amén.
0: Dios te salve, María, llena eres de gracia, el Señor es contigo. Bendita tú eres entre todas las mujeres, y bendito es el fruto de tu vientre, Jesús.
1: Santa María, Madre de Dios, ruega por nosotros los pecadores, ahora y en la hora de nuestra muerte. Amén.
0: Dios te salve, María, llena eres de gracia, el Señor es contigo. Bendita tú eres entre todas las mujeres, y bendito es el fruto de tu vientre, Jesús.
1: Santa María, Madre de Dios, ruega por nosotros los pecadores, ahora y en la hora de nuestra muerte. Amén.
0: Dios te salve, María, llena eres de gracia, el Señor es contigo. Bendita tú eres entre todas las mujeres, y bendito es el fruto de tu vientre, Jesús.
1: Santa María, Madre de Dios, ruega por nosotros los pecadores, ahora y en la hora de nuestra muerte. Amén.
0: Dios te salve, María, llena eres de gracia, el Señor es contigo. Bendita tú eres entre todas las mujeres, y bendito es el fruto de tu vientre, Jesús.
1: Santa María, Madre de Dios, ruega por nosotros los pecadores, ahora y en la hora de nuestra muerte. Amén.
0: Dios te salve, María, llena eres de gracia, el Señor es contigo. Bendita tú eres entre todas las mujeres, y bendito es el fruto de tu vientre, Jesús.
1: Santa María, Madre de Dios, ruega por nosotros los pecadores, ahora y en la hora de nuestra muerte. Amén.
0: Dios te salve, María, llena eres de gracia, el Señor es contigo. Bendita tú eres entre todas las mujeres, y bendito es el fruto de tu vientre, Jesús.
1: Santa María, Madre de Dios, ruega por nosotros los pecadores, ahora y en la hora de nuestra muerte. Amén.
0: Dios te salve, María, llena eres de gracia, el Señor es contigo. Bendita tú eres entre todas las mujeres, y bendito es el fruto de tu vientre, Jesús.
1: Santa María, Madre de Dios, ruega por nosotros los pecadores, ahora y en la hora de nuestra muerte. Amén.
0: Gloria al Padre, y al Hijo, y al Espíritu Santo.
1: Como era en un principio, ahora y siempre, por los siglos de los siglos. Amén.
0: El Rosario de María nos libre de todo mal. Alabemos noche y día a la Reina Celestial, y con ella adoremos a la Santísima Trinidad. El cuarto misterio doloroso, Jesús con la cruz a cuestas.
1: Padre nuestro que estás en el cielo, santificado sea tu nombre. Venga a nosotros tu reino, hágase tu voluntad en la tierra como en el cielo.
0: Danos hoy nuestro pan de cada día, perdona nuestras ofensas, como también nosotros perdonamos a quien nos ofende. No nos dejes caer en tentación y líbranos del mal. Amén.
1: María es Madre de Gracia y Madre de Misericordia.
0: En la vida y en la muerte, ampáranos, Madre nuestra.
1: Dios te salve, María, llena eres de gracia, el Señor es contigo. Bendita tú eres entre todas las mujeres y bendito es el fruto de tu vientre, Jesús.
0: Santa María, Madre de Dios, ruega por nosotros pecadores ahora y en la hora de nuestra muerte. Amén.
1: Dios te salve, María, llena eres de gracia, el Señor es contigo. Bendita tú eres entre todas las mujeres y bendito es el fruto de tu vientre, Jesús.
0: Santa María, Madre de Dios, ruega por nosotros pecadores ahora y en la hora de nuestra muerte. Amén.
1: Dios te salve, María, llena eres de gracia, el Señor es contigo. Bendita tú eres entre todas las mujeres y bendito es el fruto de tu vientre, Jesús.
0: Santa María, Madre de Dios, ruega por nosotros pecadores ahora y en la hora de nuestra muerte. Amén.
1: Dios te salve, María, llena eres de gracia, el Señor es contigo. Bendita tú eres entre todas las mujeres y bendito es el fruto de tu vientre, Jesús.
0: Santa María, Madre de Dios, ruega por nosotros pecadores ahora y en la hora de nuestra muerte. Amén.
1: Dios te salve, María, llena eres de gracia, el Señor es contigo. Bendita tú eres entre todas las mujeres y bendito es el fruto de tu vientre, Jesús.
0: Santa María, Madre de Dios, ruega por nosotros pecadores ahora y en la hora de nuestra muerte. Amén.
1: Dios te salve, María, llena eres de gracia, el Señor es contigo. Bendita tú eres entre todas las mujeres y bendito es el fruto de tu vientre, Jesús.
0: Santa María, Madre de Dios, ruega por nosotros pecadores ahora y en la hora de nuestra muerte. Amén.
1: Dios te salve, María, llena eres de gracia, el Señor es contigo. Bendita tú eres entre todas las mujeres y bendito es el fruto de tu vientre, Jesús.
0: Santa María, Madre de Dios, ruega por nosotros pecadores ahora y en la hora de nuestra muerte. Amén.
1: Dios te salve, María, llena eres de gracia, el Señor es contigo. Bendita tú eres entre todas las mujeres y bendito es el fruto de tu vientre, Jesús.
0: Santa María, Madre de Dios, Ruega por nosotros pecadores, ahora y en la hora de nuestra muerte. Amén.
1: Dios te salve María, llena eres de gracia, el Señor es contigo. Bendita tú eres entre todas las mujeres y bendito es el fruto de tu vientre, Jesús.
0: Santa María, Madre de Dios, ruega por nosotros pecadores ahora y en la hora de nuestra muerte. Amén.
1: Dios te salve María, llena eres de gracia, el Señor es contigo. Bendita tú eres entre todas las mujeres y bendito es el fruto de tu vientre, Jesús.
0: Gloria a Santa María, Madre de Dios, ruega por nosotros pecadores ahora y en la hora de nuestra muerte. Amén.
1: Gloria al Padre y al Hijo y al Espíritu Santo.
0: Como era en el principio, es ahora y siempre, por los siglos de los siglos. Amén. El Rosario de María nos libre de todo mal. Alabemos noche y día a la Reina Celestial y con ella adoremos a la Santísima Trinidad. El quinto misterio doloroso, la crucifixión y muerte de nuestro Señor. Padre nuestro que estás en el cielo, santificado sea tu nombre. Venga a nosotros tu reino. Hágase tu voluntad en la tierra como en el cielo.
1: Danos hoy nuestro pan de cada día. Perdona nuestras ofensas, como también nosotros perdonamos a los que nos ofenden. No nos dejes caer en la tentación y líbranos del mal.
0: María, eres Madre de Gracia y Madre de Misericordia.
1: En la vida y en la muerte, ampáranos, Madre nuestra.
0: Dios te salve, María, llena eres de gracia, el Señor es contigo. Bendita tú eres entre todas las mujeres, y bendito es el fruto de tu vientre, Jesús.
1: Santa María, Madre de Dios, ruega por nosotros los pecadores, ahora y en la hora de nuestra muerte. Amén.
0: Dios te salve, María, llena eres de gracia, el Señor es contigo. Bendita tú eres entre todas las mujeres, y bendito es el fruto de tu vientre, Jesús.
1: Santa María, Madre de Dios, ruega por nosotros los pecadores, ahora y en la hora de nuestra muerte. Amén.
0: Dios te salve, María, llena eres de gracia, el Señor es contigo. Bendita tú eres entre todas las mujeres, y bendito es el fruto de tu vientre, Jesús.
1: Santa María, Madre de Dios, ruega por nosotros los pecadores, ahora y en la hora de nuestra muerte. Amén.
0: Dios te salve, María, llena eres de gracia, el Señor es contigo. Bendita tú eres entre todas las mujeres, y bendito es el fruto de tu vientre, Jesús.
1: Santa María, Madre de Dios, ruega por nosotros los pecadores, ahora y en la hora de nuestra muerte. Amén.
0: Dios te salve, María, llena eres de gracia, el Señor es contigo. Bendita tú eres entre todas las mujeres, y bendito es el fruto de tu vientre, Jesús.
1: Santa María, Madre de Dios, ruega por nosotros los pecadores, ahora y en la hora de nuestra muerte. Amén.
0: Dios te salve, María, llena eres de gracia, el Señor es contigo. Bendita tú eres entre todas las mujeres, y bendito es el fruto de tu vientre, Jesús.
1: Santa María, Madre de Dios, ruega por nosotros los pecadores, ahora y en la hora de nuestra muerte. Amén.
0: Dios te salve, María, llena eres de gracia, el Señor es contigo. Bendita tú eres entre todas las mujeres, y bendito es el fruto de tu vientre, Jesús.
1: Santa María, Madre de Dios, ruega por nosotros los pecadores, ahora y en la hora de nuestra muerte. Amén.
0: Dios te salve, María, llena eres de gracia, el Señor es contigo. Bendita tú eres entre todas las mujeres, y bendito es el fruto de tu vientre, Jesús.
1: Santa María, Madre de Dios, ruega por nosotros los pecadores, ahora y en la hora de nuestra muerte. Amén.
0: Dios te salve, María, llena eres de gracia, el Señor es contigo. Bendita tú eres entre todas las mujeres, y bendito es el fruto de tu vientre, Jesús.
1: Santa María, Madre de Dios, ruega por nosotros los pecadores, ahora y en la hora de nuestra muerte. Amén.
0: Dios te salve, María, llena eres de gracia, el Señor es contigo. Bendita tú eres entre todas las mujeres, y bendito es el fruto de tu vientre, Jesús.
1: Santa María, Madre de Dios, ruega por nosotros los pecadores, ahora y en la hora de nuestra muerte. Amén.
0: Gloria al Padre, y al Hijo, y al Espíritu Santo.
1: Como era en un principio, ahora y siempre, por los siglos de los siglos. Amén.
0: El Rosario de María nos libre de todo mal. Alabemos noche y día a la Reina Celestial, y con ella adoremos a la Santísima Trinidad. Dios te salve, Reina y Madre, Madre de Misericordia, vida, dulzura y esperanza nuestra, Dios te salve. A ti clamamos los desterrados hijos de Eva, A ti suspiramos, gimiendo y llorando en este valle de lágrimas. Ea pues, Señora abogada nuestra, vuelve a nosotros esos tus ojos misericordiosos, y después de este destierro, muéstranos a Jesús, fruto bendito de tu vientre, oh clemente, oh piadosa, oh dulce Virgen María. Ruega por nosotros, Santa Madre de Dios, para que seamos dignos de alcanzar las promesas y gracias de nuestro Señor Jesucristo. Amén. Bajo tu amparo nos acogemos, Santa Madre de Dios. No desprecies las oraciones que te dirigimos en nuestras necesidades. Antes bien, líbranos de todo mal y peligro, oh Virgen gloriosa y bendita. Amén. San Miguel Arcángel, defiéndenos en la lucha. Sé nuestro amparo contra la perversidad y las acechanzas del demonio. Que Dios manifieste sobre él su poder, es nuestra humilde súplica. Y tú, oh príncipe de la milicia celestial, con el poder que Dios te ha conferido, arroja al infierno a Satanás y a los demás espíritus malignos que vagan por el mundo para la perdición de las almas. Amén. En el nombre del Padre, del Hijo y del Espíritu Santo.
1: Amén.

0: Buenos días.
1: Muy buenos días,
0: Nos
1: Padre.
0: reunimos en el nombre del Padre y del Hijo y del Espíritu Santo.
1: Amén.
0: La paz, la caridad y la fe de parte de Dios Padre y de Jesucristo el Señor estén con todos ustedes.
1: Y con tu espíritu.
0: Vamos a celebrar la Eucaristía en acción de gracias a las ánimas del purgatorio, intención de Willy Arango. Iniciamos este mes, hermanos, septiembre, mes de las Sagradas Escrituras. Que todos los días nos enamoremos más de la escucha de la palabra de Dios, ella que fue escrita para nuestro consuelo y salvación. El Señor Jesús, que nos invita a la mesa de la palabra y de la Eucaristía, nos llama ahora a la conversión. Reconozcamos pues que somos pecadores e invoquemos con esperanza la misericordia del Señor. Yo confieso ante Dios Todopoderoso y ante ustedes, hermanos, que he pecado mucho de pensamiento, palabra, obra y omisión. Por mi gran culpa. Por eso ruego a Santa María, siempre Virgen, a los ángeles, a los santos y a ustedes, hermanos, que intercedan por mí ante Dios nuestro Señor. Dios Todopoderoso tenga misericordia de nosotros, perdone nuestros pecados y nos lleve a la vida eterna.
1: Amén. Señor.

0: de mí. Señor, Señor, ten piedad de mí. Ten piedad, ten piedad, ten piedad de mí.
1: Oremos. Dios Todopoderoso, que posees toda perfección, infunde en nuestros corazones el amor de tu nombre y concédenos que, al crecer nuestra piedad, alimentes todo bien en nosotros y con solicitud amorosa lo conserves. Por nuestro Señor Jesucristo, tu Hijo, que vive y reina contigo en la unidad del Espíritu Santo y es Dios por los siglos de los siglos.
2: Amén.

0: Lectura de la primera carta del apóstol San Pablo a los Corintios. Hermanos, el Espíritu lo sondea todo, incluso lo profundo de Dios, pues, ¿quién conoce lo íntimo del hombre sino el Espíritu del hombre que está dentro de él? Del mismo modo, lo íntimo de Dios lo conoce solo el Espíritu de Dios, pero nosotros hemos recibido un espíritu que no es del mundo, es el espíritu que viene de Dios para que conozcamos los dones que de Dios recibimos. Cuando explicamos verdades espirituales a hombres de espíritu, no las exponemos en el lenguaje que enseña el saber humano, sino el que enseña el espíritu, pues el hombre natural no capta lo que es propio del Espíritu de Dios. Le parece una necedad. No es capaz de percibirlo, porque solo se puede juzgar con el criterio del Espíritu. En cambio, el hombre espiritual lo juzga todo, mientras que él no está sujeto al juicio de nadie. ¿Quién ha conocido la mente del Señor para poder instruirlo? Pues bien, nosotros tenemos la mente de Cristo. Palabra de Dios.
1: Te alabamos, Señor.
2: El Señor es justo en todos sus caminos.
1: El Señor es justo en todos sus caminos.
2: El Señor es clemente y misericordioso, lento a la cólera y rico en piedad. El Señor es bueno con todos, es cariñoso con todas sus criaturas.
1: El Señor es justo en todos sus caminos.
2: Que todas tus criaturas te den gracias, Señor, que te bendigan tus fieles, que proclamen la gloria de tu reinado, que hable de tus hazañas.
1: El Señor es justo en todos sus caminos.
2: Explicando tus hazañas a los hombres, la gloria y majestad de tu reinado. Tu reinado es un reinado perpetuo, tu gobierno va de edad en edad.
1: El Señor es justo en todos sus caminos.
2: El Señor es fiel a sus palabras, bondadoso en todas sus acciones. El Señor sostiene a los que van a caer, endereza a los que ya se doblan.
1: El Señor es justo en todos sus caminos.

0: El Señor esté con ustedes.
1: Y con tu espíritu.
0: Proclamación del Santo Evangelio según San Lucas.
1: Gloria a ti, Señor.
0: En aquel tiempo, Jesús bajó a Cafarnaún, ciudad de Galilea, y los sábados les enseñaba. Se quedaban asombrados de su enseñanza, porque su palabra estaba llena de autoridad. Había en la sinagoga un hombre poseído por un espíritu de demonio inmundo y se puso a gritar con fuerte voz: Basta, ¿qué tenemos que ver nosotros contigo, Jesús Nazareno? ¿Has venido a acabar con nosotros? Sé quién eres, el Santo de Dios. Pero Jesús lo increpó diciendo: Cállate y sal de él. Entonces el demonio, tirando al hombre por tierra en medio de la gente, salió sin hacerle daño. Quedaron todos asombrados y comentaban entre sí: ¿Qué clase de palabra es esta? Pues da órdenes con autoridad y poder a los espíritus inmundos y salen. Y su fama se difundía por todos los lugares de la comarca. Palabra del Señor.
1: Gloria a ti, Señor Jesús.
0: Inicia el texto del Evangelio, hermanos, hablándonos de cómo la gente se asombraba, se admiraba de las palabras de Jesús. Asombrados se quedaban de su enseñanza porque su palabra estaba llena de autoridad. Cuando nosotros hablamos de autoridad, ¿qué eso qué significa? ¿Que hablaba duro? No. Autoridad es ver crecer al otro. Eso es lo que significa la palabra autoridad. Que el otro crezca. Ver crecer al otro. Seguramente en la vida cada uno asume también una posición de autoridad, un papá, una mamá, en las autoridades, digamos, civiles o eclesiásticas. ¿Cuál es el objetivo? Que el otro crezca. Esa es la palabra autoridad. Eso es lo que significa la palabra autoridad, que el otro crezca. No es que las cosas se tienen que hacer aquí como yo digo y así es. No. Esa es una mala concepción de autoridad. No es que yo hablé y tengo que agachar, y tienen que agachar la cabeza los otros porque yo así lo dije y así se tiene que hacer. No. Autoridad es ver crecer al otro. Y la autoridad implica no solamente la palabra, sino también el ejemplo. Y eso era la característica importante de Jesús, y por eso quedaban asombrados, porque lo que predicaba, lo que hablaba, lo vivía. Cuando nosotros estamos en misa y escuchamos que el sacerdote predica, esa predicación, que es para todos nosotros, es para que crezcamos. Mire, es para que esta palabra se vuelva también vida en la vida de cada uno de nosotros. Y esa vida se renueve constantemente a la luz del Evangelio. Pero después de este asombrarse, aparece una situación dramática en aquel lugar donde se encontraba Jesús. ¿Qué sucedió? En una sinagoga, en un lugar de culto, de oración para los judíos. Pues que allí había un hombre poseído por un espíritu de demonio inmundo. Un hombre poseído por un espíritu de demonio inmundo, que lo hacía gritar. ¿Y cómo es que en un lugar sagrado, en un lugar espiritual como la sinagoga, se había metido un hombre poseído por un espíritu de demonio inmundo? ¿Cómo es posible? Sí, es posible, es posible. Porque el demonio sabe dónde atacar y por dónde buscar la caída de los demás. ¿Qué significa la palabra demonio? La palabra demonio significa el que aparta, el que separa, el que divide. Eso es lo que significa la palabra demonio, diabolos, el que separa, aparta o divide. Bueno, como nosotros hemos visto mucha televisión, entonces uno se imagina los demonios. ¿Ustedes cómo se los imaginan? Entonces uno se imagina una cosa espantosa, miedosa, ¿cierto? Pues vamos como a la luz de la palabra del Señor. ¿Cuáles son esas actitudes que a mí me han separado de los demás? ¿Cuáles son esos sentimientos que han provocado en mí división, enemistad, discordia con los demás? Son muchos los demonios que nos acompañan. Padre, en mi casa no nos entendemos. En mi casa cada uno es por su lado. Todos están disgustados. Mi mamá está en contra de mí. Mi mamá habla mal de mí. Yo desde hace muchos años no hablo con mi mamá o con algún ser querido o con un hermano o una hermana. Pues eso, ¿cómo se llama según el Evangelio de hoy? Un hombre que tiene un espíritu de demonio inmundo. Porque el demonio, ¿qué es lo que hace? Dividir. ¿Cuántos demonios no habitan en el corazón del ser humano? ¿Cuántos demonios no habitan en el corazón de cada uno de nosotros que necesitan ser expulsados? El demonio de las enemistades, de las discordias, de los odios, de la venganza, de la violencia, de la tristeza, de la desesperación, del miedo. Miren que son muchos los demonios, y no como uno se los imagina en las películas. Son otros los demonios que nos acompañan en la vida. Yo recuerdo cuando alguien en la casa se ofuscaba y se enojaba y gritaba, entonces en la casa les decían: este es que tiene un demonio adentro, que es que este está endemoniado. Y sí, miren, está endemoniado. El demonio de la ira, de la rabia, del egoísmo. Y en un momento de ira o de rabia, uno que llega a cometer muchos errores, ¿cierto? Muchos errores. Entonces hoy es para que usted deje que la palabra del Señor toque su corazón. Esta palabra que fue escrita para nuestro consuelo y salvación. Dígale al Señor hoy: Señor, estos son los demonios que a mí me acompañan en la vida. Hoy te pido, Señor, que por tu palabra expulses de mí todos estos demonios que no me dejan ser feliz. Que así sea.

0: Oren, hermanos, para que este sacrificio mío de ustedes sea agradable a Dios Padre Todopoderoso.
1: El Señor reciba de tus manos este sacrificio para alabanza y gloria de su nombre, para nuestro bien y el de toda su santa Iglesia.
0: Señor, que esta ofrenda santa nos alcance siempre tu bendición salvadora, para que perfeccione con tu poder lo que realiza en el sacramento. Por Jesucristo nuestro Señor.
1: Amén.
0: El Señor esté con ustedes.
1: Y con tu espíritu.
0: Levantemos el corazón.
1: Lo tenemos levantado hacia el Señor.
0: Demos gracias al Señor nuestro Dios.
1: Es justo y necesario.
0: En verdad es justo y necesario. Es nuestro deber y salvación darte gracias, Padre Santo, siempre y en todo lugar, por Jesucristo tu Hijo amado, por Él que es tu Verbo, hiciste todas las cosas. Tú nos lo enviaste para que, hecho hombre por obra del Espíritu Santo y nacido de María la Virgen, fuera nuestro Salvador y Redentor. Él, en cumplimiento de tu voluntad, para destruir la muerte y manifestar la resurrección, extendió sus brazos en la cruz y así adquirió para ti un pueblo santo. Por eso, con los ángeles y con todos los santos, proclamamos tu gloria diciendo a una sola voz.

Santo eres en verdad, Señor, fuente de toda santidad. Por eso te pedimos que santifiques estos dones con la efusión de tu Espíritu, de manera que se conviertan para nosotros en el cuerpo y la sangre de Jesucristo nuestro Señor, el cual, cuando iba a ser entregado a su pasión voluntariamente aceptada, tomó pan, dándote gracias, lo partió y lo dio a sus discípulos, diciendo: tomen y coman todos de él, porque esto es mi cuerpo, que será entregado por ustedes.

Del mismo modo, acabada la cena, tomó el cáliz y dándote gracias de nuevo lo pasó a sus discípulos diciendo: Tomen y beban todos de él, porque este es el cáliz de mi sangre, sangre de la alianza nueva y eterna, que será derramada por ustedes y por muchos para el perdón de los pecados. Hagan esto en conmemoración mía.

0: Este es el misterio de la fe. Anunciamos tu muerte,
1: proclamamos tu resurrección. Ven, Señor Jesús.
0: Así pues, Padre, al celebrar ahora el memorial de la muerte y resurrección de tu Hijo, te ofrecemos el pan de vida y el cáliz de salvación y te damos gracias porque nos haces dignos de servirte en tu presencia. Te pedimos humildemente que el Espíritu Santo congregue en la unidad a cuantos participamos del cuerpo y la sangre de Cristo. Acuérdate, Señor, de tu Iglesia, extendida por toda la tierra, y con el Papa León, con nuestro obispo Juan Fernando, y todos los pastores que cuidan de tu pueblo, llévala a su perfección por la caridad. Acuérdate también de nuestros hermanos que durmieron en la esperanza de la resurrección y de todos los que han muerto en tu misericordia, admítelos a contemplar la luz de tu rostro. Ten misericordia de todos nosotros. Oramos por las intenciones de Willy Arango, quien manda a celebrar la Eucaristía a las ánimas del purgatorio. Y así con María, la Virgen Madre de Dios, auxilio de los cristianos, su esposo San José, los apóstoles y cuantos vivieron en tu amistad a través de los tiempos, merezcamos por tu Hijo Jesucristo compartir la vida eterna y cantar tus alabanzas. Por Cristo, con Él y en Él, a ti Dios Padre Omnipotente, en la unidad del Espíritu Santo, todo honor y toda gloria por los siglos de los siglos.
1: Amén.
0: Llenos de alegría por ser hijos de Dios, digamos confiadamente la oración que Cristo nos enseñó. Padre nuestro que estás en el cielo, santificado sea tu nombre. Venga a nosotros tu reino. Hágase tu voluntad en la tierra como en el cielo. Danos hoy nuestro pan de cada día. Perdona nuestras ofensas, como también nosotros perdonamos a los que nos ofenden. No dejes caer en la tentación y líbranos del mal. Líbranos de todos los males, Señor, y concédenos la paz en nuestros días, para que, ayudados por tu misericordia, vivamos siempre libres de pecado y protegidos de toda perturbación, mientras esperamos la gloriosa venida de nuestro Salvador Jesucristo.
1: Tuyo es el reino, tuyo es el poder y la gloria por siempre, Señor.
0: Señor Jesucristo, que dijiste a tus apóstoles, la paz les dejo, mi paz les doy. No tengas en cuenta nuestros pecados, sino la fe de tu Iglesia. Y conforme a tu palabra, concédele la paz y la unidad, tú que vives y reinas por los siglos de los siglos.
1: Amén.
0: La paz del Señor esté siempre con ustedes.
1: Y con tu espíritu.
0: Como hijos de Dios, démonos fraternalmente un saludo de paz.

0: Este es el Cordero de Dios que quita el pecado del mundo. Dichosos los invitados a la cena del Señor.
1: Señor, no soy digno de que entres en mi casa, pero una palabra tuya bastará para sanarme.

comunión espiritual para quienes no han podido comulgar sacramentalmente. Crean, Jesús mío, que estás real y verdaderamente en el cielo y en el santísimo sacramento del altar. Te amo sobre todas las cosas y deseo ardientemente recibirte dentro de mi alma, pero ya que no puedo hacerlo ahora sacramentalmente, ven al menos espiritualmente a mi corazón. Y ahora, como si ya te hubiera recibido, me uno y me abrazo todo a ti. No permita, Señor, que jamás me separe de ti. Amén.

0: Oremos. Saciados con el pan de la mesa del cielo, te pedimos, Señor, que este alimento de la caridad fortalezca nuestros corazones y nos mueva a servirte nuestros hermanos. Por Jesucristo nuestro Señor.
1: Amén.
0: Encomendamos este mes de septiembre a la Santísima Virgen María. Tantas advocaciones tan lindas. Este mes, por ejemplo, la Santísima Virgen María en su advocación de Nuestra Señora de los Dolores, pero también en su advocación de Nuestra Señora de las Mercedes. Hoy rendimos culto a ella en su advocación de auxilio de los cristianos. Que ella acompañe este mes, proteja cada una de nuestras labores, de nuestro trabajo, que ella nos cubra con su manto. Dios te salve, Reina y Madre de Misericordia, vida, dulzura y esperanza nuestra. Dios te salve, a ti clamamos los desterrados hijos de Eva, a ti suspiramos gimiendo y llorando en este valle del alma. Ea pues, Señora abogada nuestra, vuelve a nosotros esos tus ojos misericordiosos y después de este destierro muéstranos a Jesús. Fruto bendito de tu vientre, oh clemente, oh piadosa, oh dulce Virgen María, ruega por nosotros, Santa Madre de Dios, para que seamos dignos de alcanzar las promesas y gracias de nuestro Señor Jesucristo. Amén.
1: Amén.
0: María, auxilio de los cristianos.
1: Rogad por nosotros que recurrimos a
0: María,
1: vos.
0: auxilio de los
1: Rogad
0: cristianos.
1: por nosotros que recurrimos a vos.
0: María.

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1: Son las 8:04.

Juan Carlos el Andariego con la foto de los dos a esta hora, 8 de la mañana y 14 minutos, queridos oyentes, queridas comunidades de Amagá, del suroeste antioqueño, de Antioquia, de Colombia. Buenos días. Oiga, muy contentos estrenando mes. Hoy es primero de septiembre del 2026. Oiga, y bienvenidas. Yo le quiero dar la bienvenida a todas esas canciones de Navidad porque, mejor dicho, ya se siente, ya se siente.

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1: Díganme si ustedes no se emocionan escuchando esto, queridos oyentes. Es que por ahí dicen que diciembre está a la vueltecita de la esquina. Oiga, y yo estoy muy contenta. A mí definitivamente me emociona mucho. No, es que uno escucha esto y es como la natilla, los buñuelos, las empanadas, los aguinaldos, absolutamente todo. Entonces me encanta saludarlos en esta mañana, por supuesto, dándole la bienvenida a este mes de septiembre, el noveno mes, óigalo bien, de este 2026. Yo sé que va a ser un mes maravilloso para todos nosotros, queridos oyentes, lleno de muchas, muchas bendiciones, un mes lleno de alegría, un mes lleno de esperanza, y yo espero que ustedes también se hayan levantado así de optimistas, agradeciendo por ese mes de agosto que también fue maravilloso, un mes que terminamos el día de ayer, y por supuesto hoy dándole la bienvenida a este mes de septiembre. A propósito también, amor y amistad. Oiga, tenemos varias celebraciones. Muchas celebraciones, no, y lo que nos falta y lo que se nos viene de aquí para adelante, Dios mío bendito, son celebraciones. Entonces yo quiero que ustedes sigan ahí conectados con la voz de Amagá. Si usted de pronto está como aburrido, mucho frío, oiga, tenemos una mañana fresquita y les quiero contar a propósito del frío que ayer cayó agüita, pero gracias a Dios bastante agüita para mi pueblo, para Fredonia. Yo quiero que ustedes me cuenten si por aquí también cayó agüita, cómo me les fue. Un abrazo muy especial para todas nuestras comunidades rurales, comunidades urbanas que nos sintonizan a esta hora, que siempre están conectados con la voz de Amagá. Tenemos una mañana con mucha información, con un espacio cultural, así como lo venimos haciendo todos los martes, y por supuesto con toda la buena actitud. Les estaba diciendo que si usted se levantó como aburrido, ay, como con pereza, como con ese no sé qué, pues vea, yo lo invito a que sintonice la voz de Amagá y a que programen sus canciones favoritas, porque ustedes saben que la música nos alegra. La música, como que mejor dicho, nos cambia de actitud inmediatamente. Entonces recuerden, 313-774-0808. Venimos con información, venimos con noticias y, por supuesto, con muchos aprendizajes para el día de hoy.

ahora a las 8 de la mañana y 28 minutos. Seguimos avanzando, seguimos, por supuesto, disfrutando de la buena música y seguimos saludando a esta hora a todos los oyentes que andan conectados con los 105.4 del FM. Oiga, contarles buenas noticias, queridos oyentes. Por aquí nos llega un comunicado de parte de EPAMA y desde la Administración Municipal de Amagá también nos informan que ya se restableció el servicio de agua potable en el municipio de Amagá desde las empresas públicas de Amagá. Claro que sí, como les decía, ya se restableció el servicio y a través de sus redes sociales, las empresas públicas de Amagá realizaron también un comunicado con una fotografía de su equipo operativo. Ustedes lo pueden chequear ahí, como les decía, en sus redes sociales. Yo les quiero compartir este comunicado porque es de interés para toda nuestra comunidad. Dice por aquí, desde las empresas públicas de Amagá. Tras una jornada exigente y de alta complejidad, nuestro equipo operativo culminó las labores de intervención en el puente de Calle Larga, enfrentando condiciones que requirieron especial cuidado, medidas de seguridad y trabajo en escenarios de riesgo. Reconocemos su compromiso, entrega y sentido de pertenencia con nuestra comunidad. Esta labor fue posible gracias a la articulación con el Cuerpo de Bomberos de Amagá, la Administración Municipal y Salud Pública, quienes acompañaron la atención de esta contingencia. El servicio de acueducto ya se encuentra en proceso de restablecimiento y avanzamos hacia su normalización. Este es un comunicado de EPAMA, Empresas Públicas de Amagá, hace 10 horas. Ya nos informan, ustedes lo pueden chequear, ya se restableció con total normalidad el servicio de acueducto. Como les decía, ya se restableció el servicio de agua y, por supuesto, está totalmente normal. Desde EPAMA se reitera a todos los usuarios la invitación a hacer uso responsable y consciente del agua. Recordemos que actualmente estamos atravesando condiciones asociadas al fenómeno del Niño que han generado una menor disponibilidad del recurso y han llevado a fortalecer las medidas de prevención y manejo del abastecimiento en diferentes territorios de Antioquia y también del país. Entonces ya contamos nuevamente con este líquido vital, pero recordemos que seguimos atravesando por este fenómeno del Niño. Dicen los científicos que es un fenómeno que apenas está empezando, entonces a hacer uso de este líquido vital, pero de forma consciente, queridos oyentes. Tenemos ahora las 8 de la mañana y 31 minutos. Agradecemos, por supuesto, al equipo de las empresas públicas de Amagá, la Administración Municipal. Ellos siempre pues, nos mantuvieron informados de todo lo que estaba pasando en el marco de esta contingencia y reiterarles que ya contamos entonces con el servicio del acueducto con total normalidad en nuestra comunidad amagaseña. Tenemos las 8 de la mañana y 31 minutos y a esta hora cambiamos de tema. Porque vamos a compartir con todos ustedes los resultados de las principales loterías y los chances de Colombia que corresponden al día de ayer. Recordemos, ayer fue el lunes 31 de agosto del 2026. Vamos a empezar entonces por aquí con el resultado de la Lotería de Cundinamarca. Lotería de Cundinamarca, 3478. Resultado de la Lotería de Cundinamarca. Seguimos con Lotería del Tolima. 9721, resultado de la Lotería del Tolima. Dorado Mañana, 6784, Dorado Mañana. Dorado Tarde, 9220, atención, 9220, Dorado Tarde. Dorado Noche, 2078, Dorado Noche. Astro Sol, 7703, Astro Sol. Astro Luna, signo Libra, 8480, Astro Luna del signo Libra.
Pijao de Oro, 9943, 9943, Pijao de Oro, Paisita Día, 2855, 2855, Paisita Día, Paisita Noche, 3257, 3257, Paisita Noche, Chontico Día, 4348, 4348, Chontico Día, Chontico Noche, 7715, atención, 7715, Chontico Noche. Cafeterito Tarde, 5223, atención, 5223, Cafeterito Tarde, Cafeterito Noche, 0391, 0391, Cafeterito Noche. Seguimos por aquí con el resultado de Fantástica.

información, claro que sí, actividades para esta semana de nuestra parroquia San Fernando Rey, para que ustedes se agenden, por supuesto, con todas estas actividades. Recordemos que les extendemos la invitación a participar del cursillo prematrimonial, un camino para construir juntos un amor que Dios fortalece. Cursillo prematrimonial que se llevará a cabo el próximo sábado 12 de septiembre del 2026, de 9 de la mañana hasta las 6:30 de la tarde. Y el domingo 13 de septiembre del 2026, de 9 de la mañana hasta las 5 de la tarde. Entonces, una invitación a todas las parejas del municipio de Amagá que desean iniciar su vida matrimonial con bases sólidas en la fe, el diálogo, el compromiso. Por supuesto, participar entonces en el cursillo prematrimonial, sábado 12 de septiembre del 2026, de 9 de la mañana hasta las 6:30 de la tarde, y el domingo 13 de septiembre del 2026, de 9 de la mañana a 5 de la tarde. Se llevará a cabo ese cursillo prematrimonial en la Casa de la Cultura Belisario Betancur Cuartas del municipio de Amagá.

Recordemos también este jueves 3 de septiembre, hora santa a las 5 de la tarde en nuestro templo parroquial. Y recordemos también una invitación muy especial para todos los jóvenes del municipio, hora santa a las 7 de la noche en el templo con los jóvenes y la comunidad en general. Entonces, para este jueves, hora santa a las 5 de la tarde en el templo, como todos los jueves, y también tendremos hora santa a las 7 de la noche en nuestro templo. Una invitación muy especial para los jóvenes de nuestra comunidad. Para este viernes les quiero contar que también tenemos una invitación muy, pero muy especial. Se las voy a compartir, queridos oyentes. Es una invitación que nos llega desde la diócesis de Caldas y también la Corporación Universitaria Lasallista. Este viernes, viernes 4 de septiembre, vamos a tener entonces aquí en el municipio de Amagá, específicamente en el Salón Parroquial, una jornada de orientación jurídica. Mucha atención porque el programa de Derecho de Unilasallista y la Diócesis de Caldas invita a toda la comunidad amagaseña a participar en la jornada masiva de asesoría jurídica. Este es un espacio para resolver dudas, recibir acompañamiento en diferentes procesos legales. Recordemos que esta jornada de orientación jurídica es este próximo viernes 4 de septiembre en dos jornadas. La primera de 9 de la mañana a 12 del mediodía y de 1 de la tarde a 4:30 de la tarde. El lugar es en el salón parroquial y esta orientación precisamente enfocada en la asesoría jurídica, tutelas, conciliaciones, derechos de petición, amparos de pobreza y otros trámites. Recordemos entonces, jornada de orientación jurídica para este viernes. Una invitación muy especial de Unilasallista y por supuesto nuestra diócesis de Caldas. Recordemos también, para este sábado 5 de septiembre tendremos encuentro de parejas a las 7 de la noche en nuestro salón parroquial. Y lo seguimos invitando a participar en la gran peregrinación a Buga, Pro Emisora Comunitaria, La Voz de Amagá, peregrinación para el próximo 2 y 3 de diciembre del 2026. Y recuerden que hay cupos disponibles y que ustedes se pueden acercar a nuestro despacho parroquial. Tenemos las 8 de la mañana y 38 minutos. Nuestra línea de WhatsApp para que ustedes se comuniquen con nosotros, 313-774-0808. Y por supuesto, seguimos con más música. A partir de las 9 de la mañana, venimos también con información.

escuchamos a Vicente Fernández, 8:48 a.m. Queridos oyentes, a esta hora más información. Nos llega por aquí el siguiente aviso. Atención, comunidad amagaseña, se está vendiendo una moto NMAX 2027 con garantía en Yamaha hasta marzo. Tiene sus papeles hasta marzo, incluso la tecnomecánica. Esta moto tiene 2 años, nos dice que están en que está en perfecto estado y que tiene 2.109 kilómetros recorridos hasta el momento. Entonces, recordemos esta información tan importante. Si alguien está interesado, se vende una moto NMAX 2027 con garantía en Yamaha hasta marzo. Todos los papeles, incluyendo la tecnomecánica, también van hasta marzo. Esta moto tiene 2 años, está en perfectas condiciones y tiene hasta el momento 2.109 kilómetros recorridos. Si usted está interesado, se puede comunicar al 311-430-6453. Recuérdelo bien, 311-430-6453. Una moto NMAX modelo 2027, toda su papelería al día y 2.109 kilómetros recorridos. Nuevamente les comparto el número de celular, 311-430-6453. 311-430-6453. Seguimos a esta hora con buena música, 8:49 a.m. en La Voz de Amaga.

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11: Hola, hola, damos hoy definitivamente la más cordial de las bienvenidas. 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

0: Son las 9:10. 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
1: Avance informativo a esta hora, 9:11, con la voz de Amagá. Queridos oyentes, empezamos con buenas noticias. Y hablando, por supuesto, de Antioquia, más de 4.500 niños y niñas han recibido atención cardiovascular especializada gracias a una alianza. Esto en la ciudad de Medellín. La atención de niñas y niños con enfermedades cardiovasculares complejas en Colombia ha fortalecido su capacidad en los últimos años. Esto gracias a una alianza entre el Hospital Infantil San Vicente Fundación y la Fundación Infantil Santiago Corazón, que desde el año 2014 trabajan en conjunto para ampliar el acceso a tratamientos especializados. Uno de los principales resultados de esta relación es la Unidad Infantil Santiago Corazón, inaugurada en 2019 en la ciudad de Medellín, que permitió consolidar servicios de alta complejidad por pacientes pediátricos con cardiopatías congénitas y otras enfermedades cardiovasculares. Entre el año 2024 y 2026, cerca de 4.500 niños han sido atendidos en los servicios de cardiología pediátrica en el Hospital Infantil San Vicente Fundación. Dentro de esta cifra se incluyen aproximadamente 700 pacientes atendidos en cuidados intensivos y 638 cirugías cardiovasculares. La capacidad desarrollada también ha permitido recibir pacientes provenientes de diferentes regiones del país, entre ellas Chocó, Córdoba, Caldas, Cesar y Atlántico, que llegan a Medellín en busca de atención especializada. Este proyecto comenzó con el objetivo de ampliar la capacidad del Hospital Infantil San Vicente Fundación para atender enfermedades cardiovasculares de mayor complejidad. Para ello, Santiago Corazón acompañó procesos relacionados con infraestructura, adquisición de tecnología y la formación de profesionales. La primera cirugía cardiovascular pediátrica se realizó en marzo del 2017, antes de la apertura de la unidad, que posteriormente quedó equipada con 16 camas de cuidado intensivo y un quirófano de procedimiento de alta complejidad. La formación del personal médico ha sido otro de los componentes centrales. 8 médicos del hospital realizaron una maestría en Chile, mientras pediatras e intensivistas participaron en entrenamientos nacionales e internacionales. También se fortaleció la especialización en cardiología pediátrica. De acuerdo con el doctor Augusto Quevedo Vélez, líder de cuidado intensivo y cuidado intermedio, el acompañamiento en la capacitación ha sido determinante para aumentar la capacidad de atención de cada uno de los pacientes. Les quiero contar que esta alianza también ha permitido incorporar equipos especializados para la atención cardiovascular pediátrica. Entre ellos se encuentran ventiladores de alto soporte y recientemente un intercambiador de calor para cirugía cardiovascular, este utilizado durante procedimientos que requieren circulación extracorpórea. En esta tecnología permite regular la temperatura de la sangre mientras una máquina asume temporalmente las funciones del corazón y los pulmones durante una cirugía. Además de esta atención médica, la alianza contempla apoyo a familias que enfrentan largas hospitalizaciones, especialmente aquellas provenientes de regiones apartadas o con dificultades económicas, mediante ayudas relacionadas con transporte, alojamiento y alimentación. Y es que en Colombia las cardiopatías congénitas hacen parte de los efectos congénitos más frecuentes, por lo que el fortalecimiento de estos servicios busca mejorar las posibilidades de diagnóstico, tratamiento y recuperación de los niños que nacen en estas condiciones.

Seguimos con más noticias, 9 de la mañana y 15 minutos, más noticias de la ciudad de Medellín, porque les contamos que la ciudad convierte escombros en nuevas obras. Ya se han reutilizado 2.000 toneladas de pavimento. Mucha atención porque cada vez que una cuadrilla rompe una capa deteriorada de pavimento para reparar un bache o intervenir un tramo en la malla vial en Medellín, queda atrás una cantidad importante de material que durante años tuvo como destino inevitable convertirse en escombro. Ahora, parte de esos residuos están siguiendo otro camino. El distrito puso en marcha un esquema para recuperar, transformar y volver a utilizar los materiales provenientes de las obras viales. Eso con el propósito de reducir la cantidad de residuos que llegan a sitios de disposición final y disminuir la necesidad de extraer nuevos recursos naturales. Hasta el momento, 2.000 toneladas de escombro de pavimento ya fueron aprovechadas mediante este proceso. La expectativa es que al terminar el actual contrato de mantenimiento en la malla vial, la cifra se acerque a 10.000 toneladas.

Tenemos ahora las 9 de la mañana y 17 minutos, por supuesto. A esta hora también nos acercamos a la información, a los actos del suroeste antioqueño. Nos acercamos, por supuesto, a nuestra región.

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1: Hablamos a esta hora de el municipio de Fredonia. Una buena noticia, porque les quiero contar que ayer, 31 de agosto, se conmemoraron 70 años de vida institucional de la institución educativa Escuela Normal Superior Mariano Ospina Rodríguez. Quiero que hablemos de esta noticia, queridos oyentes, y empezar contándoles que ayer, 31 de agosto, y nos situamos precisamente en el año de 1956, comenzó en Fredonia la historia de una institución que nació pensando literalmente en preparar maestras para las escuelas, la Escuela Normal Superior de Señoritas Mariano Ospina Rodríguez en Fredonia. Y es que el día de ayer se cumplieron exactamente 70 años de aquella fecha. Documentos institucionales fijan ese día como su fundación y un convenio oficial suscrito en 2026 registra la aprobación mediante el decreto 346 del 31 de agosto de 1956. La Normal Superior de Fredonia inició labores el 20 de enero de 1957 con apenas tres grupos, quinto preparatorio, primero y segundo de bachillerato. Ese mismo año comenzó a funcionar un pequeño internado que recibió alumnas procedentes de municipios vecinos de Fredonia, jóvenes que llegaban con un propósito muy concreto, prepararse para enseñar en la primaria. Pero la historia del edificio venía de antes, hasta 1951, allí donde hoy se encuentra la Normal de Fredonia, había funcionado el Colegio de la Presentación. En 1952, la Gobernación de Antioquia creó el Instituto Comercial Mariano Ospina Rodríguez y dos años después apareció el Colegio de Orientación Familiar. Finalmente, pues en el año de 1956, tomó la forma de Normal de Señoritas. Cinco años después de su fundación, en 1961, Fredonia vio graduarse a sus primeras nueve maestras superiores. Con los años también cambiaron sus aulas. La institución comenzó siendo exclusivamente femenina, pero en 1968 empezó a funcionar como mixta y posteriormente atravesó distintas transformaciones hasta consolidarse como una escuela normal superior. 70 años después, aquello que comenzó preparando señoritas para enseñar primaria sigue teniendo continuidad. El Ministerio de Educación registra actualmente a la Normal Superior Mariano Ospina Rodríguez de Fredonia como una institución oficial y activa. Y para 2026, la Gobernación de Antioquia mantiene autorizado su programa de formación complementaria, precisamente el espacio donde continúan preparándose nuevos maestros. Hablamos entonces de la conmemoración 70 años de vida de la Normal Superior de Fredonia. Pero seguimos a esta hora con más información. Hablamos de salud, mucha atención, no basta con una gorra, así debe protegerse del sol durante el fenómeno del Niño. Mucha atención, el fenómeno del Niño continúa fortaleciéndose y el IDEAM advierte que podría alcanzar una intensidad muy fuerte hacia finales del 2026. En varias zonas de Antioquia y por supuesto del país, esto puede traducirse en más calor, menos lluvias y jornadas con mayor exposición al sol. El fenómeno del Niño no produce directamente más radiación ultravioleta, pero los cielos despejados y las largas horas al aire libre aumentan la exposición de la piel. En el suroeste antioqueño hay muchos trabajadores que pasan buena parte del día bajo el sol. Campesinos, ayudantes de construcción, albañiles, mototaxistas, conductores y vendedores ambulantes, entre otros. Para ellos, la protección solar no debería ser ocasional, sino parte de la rutina diaria. Por eso les quiero contar que la Organización Mundial de la Salud recomienda usar protector solar. aplicarlo entre 20 y 30 minutos antes de salir y repetirlo cada 2 horas, especialmente después de sudar o mojarse. También aconseja sombrero de ala ancha, ropa que cubra brazos y piernas y gafas con protección UV. Y también recomienda buscar sombra en las horas de mayor radiación. Y es que la exposición acumulada al sol está relacionada con distintos tipos de cáncer de piel, entre ellos el carcinoma vasocelular, carcinoma escamolecular y melanoma. El vasocelular es el más frecuente y suele aparecer en zonas expuestas como cara, cuello o brazos. Entonces, recordemos, en días de mucho sol, la gorra ayuda, pero no basta. Recordemos las recomendaciones: protector solar, manga larga, hidratación y sombra pueden hacer una diferencia enorme después de años trabajando bajo el sol. Y es así, a las 9 de la mañana y 23 minutos, como terminamos entonces este avance informativo. 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
0: Las 9 y 24 minutos. 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
1: Son las 9:31.

Acuérdense, acuérdense lo que hablábamos hace unos minuticos en la sección de noticias. Hay que cuidarnos. No, que está haciendo frío, que yo para qué me voy a aplicar el protector solar. Oiga, recordemos que hay que cuidarnos la piel todos los días. Además que vea, ya está saliendo el solecito, no vamos a tener entonces un día frío. Entonces hay que cuidarnos, recuerden, sombrilla, igual salir también con el paraguas porque uno no sabe y en cualquier momento de pronto se larga el agua. Entonces es mejor estar preparados. Recuerden, la gorrita, el protector solar, camisa de manga larga, de pronto no estar pues muy expuestos al sol, porque ustedes saben que están los golpes de calor, mejor dicho, impresionantes, y no es para menos con estos calores tan, pero tan fuertes. Tenemos las 9 de la mañana y 36 minutos. Oiga, yo los saludo. Por aquí tengo algunos mensajes. Ve, doña Zenaida. Saludemos a doña Zenaida a esta hora. A todos los oyentes allá en Cuatro Esquinas, en la calle Uribe Uribe, los que están en el sector comercio. Un abrazo muy especial. Nuestros amigos también de la Plaza de Mercado, los amigos que están también en otros municipios, pero que siempre, siempre, siempre se encargan de estar conectados con Amagá. Y por supuesto, esto lo hacen a través de La Voz de Amagá, los amigos de Titiribí, los amigos de Angelópolis, un abrazo muy especial. Por aquí tenemos una notica de voz de doña Leonor Muriel, ya en unos minuticos se las voy a compartir. Recuerden que a partir de las 10 de la mañana vamos a tener un espacio bien, pero bien especial, un espacio dedicado a la lectura. Vamos a seguir escuchando canciones, pero recordemos el ejercicio que hemos hecho durante todas estas semanas. Hay que aprender a escuchar. ¿Qué es lo que escuchamos? ¿Qué es lo que me están diciendo allá en la emisora? ¿Qué es lo que me están diciendo los diferentes medios de comunicación? ¿Y esto por qué lo estamos haciendo? Pues esta clase radial en el marco de nuestra Escuela Radial Voces del Territorio. Ya les hemos contado que nuestros adultos mayores, muchos adultos mayores de la ruralidad, también del casco urbano, están aprendiendo a leer y escribir a través de los procesos de nuestra emisora en articulación con la institución educativa Escuela Normal Superior. Y desde hace 15 días tenemos una gran apuesta los martes, desde las 10 de la mañana hasta las 12 del mediodía, con nuestro queridísimo Despertar Minero. Aprendemos a través de las canciones, aprendemos a través de las conversaciones, por supuesto también a través de la trova. Entonces hoy vamos a compartir también un espacio dedicado a la lectura para que hagamos muchas reflexiones, y yo quiero que ustedes se conecten conmigo. 313-774-0808.

0: revelación tenía que suceder a esta hora, 9:44. Oiga, seguimos por aquí muy contentos. Siguen llegando mensajitos. Por aquí, Doña Luz, allá en Palenque, municipio de Venecia, nos dice: buenos días, Estefanía y oyentes. Les cuento que por Palenque, Venecia, llovió muy bueno, gracias a Dios. Oiga, esto merece un aplauso. Está cayendo agüita en nuestros territorios, cayendo agüita en nuestras tierras, agüita que nos hacía mucha falta. Yo les estaba contando que en la noche de ayer también cayó bastante agüita, ¿para qué vamos a decir mentiras? Llovió muy bueno en Fredonia, y por lo que nos cuentan, entonces no solo en Fredonia, sino también allá en Venecia. Doña Luz nos dice que quiere escuchar la canción de Alci Acosta, La Copa Rota, gracias a Dios. Nos dice: gracias a Dios salió el sol hermoso, Dios la bendiga. Un abracito muy especial a Doña Luz, gracias por ese saludo. Por aquí la Tata Muñoz de La Clarita nos está enviando también su reporte de sintonía. Vamos a escuchar qué nos dice a esta hora.
1: Muy buenos días, ¿cómo estás?
0: Muy
1: pues
0: bien.
1: Pues saludos para ti, saludos para Doña Leonor, para Yanela Peluda, Doña Ofelia, Mario y todos nuestros oyentes. Y quisiera escuchar este tema que se llama Soledad de Lisandro Mesa. Muchas gracias, Estefanía, y que te cuides mucho.
0: ¡Listo! ¡Claro que sí! Un abrazo muy especial a todos nuestros oyentes allá en La Clarita, los que están también en el Alto de las Flores, los que están en el 14 de Julio, allá Doña Socorro. Un abrazo muy, pero muy especial. Y por aquí vamos a escuchar otra notica de voz.
2: Estefanía, muy buenos días.
0: Buenos
2: ¿Cómo
0: días.
2: Amaneció?
0: Muy bien.
2: Espero que haya amanecido bien, bendecidas por el Señor, dándole gracias a Dios por este hermoso día que nos dio el Señor y por este hermoso mes que empezamos ya. Gracias a Dios
0: gracias
2: por
0: a
2: todo
0: Dios.
2: También. Está haciendo solecito y anoche también llovió muy bueno, gracias a Dios. Para saludar la familia Castillón, la Tata Muñoz, Carlos Mario Cardona, Yanela Peluda, Sandra Flores, Yudilia, Luceli, Esperanza Muriel, Yolanda Redondo de Naranjito, Nelly Carmona en Travesía, Margarita María Muriel en La Clarita, la familia Vanegas Urrego Naranjitos, Amparo Carmona, la familia Morales, Alfredo está en Andes, familia Morales, Donales León y su secretaria del almacén Funmuebles, Flor Muñoz, Edwin Usma, el que reparte papitas, Doña Carmen Montoya y Edwin Zapata, dueños de la ferretería El Potrillo, y Flor Muñoz. Y me haces el favor, para la familia Urrego Jaramillo, quieren escuchar a Ave Viajera, Estefanía. Te pasó un lindo día y yo me lo bendiga. También para saludar a don Joan y a Yanela Pasero Sojaldrá.
0: Claro que sí, un abrazo para usted, doña Leonor. Por ahí la vi en algunas fotografías ayer celebrando el cumpleaños de nuestro amigo Matías allá en la vereda Piedecuesta. Un abrazo bien especial, espero que haya tenido un excelente cumpleaños y por supuesto aquí lo seguimos felicitando. Oiga, le estamos dando la bienvenida al mes de septiembre. Y septiembre definitivamente suena a esta canción que solicita la Tata Muñoz, Septiembre, con ese de Soledad, pero Soledad de Lisandro Mesa, o sea, pa' bailar y pa' gozar.

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1: Son las 10:08.

0: las 10 y 16 minutos.
1: ¿Oíste, doña Calista? Tan bueno que ya estamos estudiando. Claro, para aprender a leer, a escribir. Pues a la escuela no se pudo ir por esos filos tan bravos y esa casa, no, mejor dicho, es un montón de cosas. Vea, eso ya dice que un montón de destinos que hacer, que los frisoles en el jugón, que los marranos y que la ropa para lavar por allá en la quebrada. Uno no tenía tiempo, hombre, ni para estar sentada. Y con esas madrugadas, ay, no, para despachar enseguida a esa tropa con el bastimento para el corte. No, no, no. Yo con ella me tuve que quedar, claro, para poderla ayudar.
2: Menos mal, Missy Albertina, que por la voz de Amagá nos están enseñando y ya estamos avanzando. Ay, yo no me quiero ni a recordar de esos tiempos en esas lomas por esos peloteaderos, que los terneros, que la ropa, que entre el café, que lo vuelva a sacar, que quepa ya para la máquina a garitear, que el uno, que el otro y nada. Y uno sin poder estudiar, sin aprender naitica. Pero yo ya estoy muy wet. Ya conozco las vocales. Por ahí me dijeron que el loro viejo es que no aprende a hablar. Ah, bolas, no les vamos a parar. Porque es que ya estamos en la era de la tecnología. Y menos mal que ya tenemos el radio. Y pa' acá pa' arriba hay tan buena sintonía. Eso uno le mueve esa perillita. Y ahí mismo entra la clase por la voz de Amagá. Entonces, ¿qué? ¿Correte para acá o venite mejor para acá, para mi casa, para que escuchemos la clase las dos? Pero apúrate, pues, que ya va a empezar.

10 de la mañana y 18 minutos, queridos oyentes. Yo les quiero contar que a mí me emociona mucho escuchar esta canción, una canción que es el pilar de este proyecto y es la alfabetización. Escuchar también a esas dos mujeres que abrían la puerta a este espacio de mucho conocimiento, doña Calixta, doña Albertina, que nos estaban contando que precisamente no tuvieron la oportunidad de ir a la escuela. Es la realidad de muchos adultos mayores de nuestro territorio que nos dicen, es que yo no pude ir a la escuela porque en ese entonces éramos muchos en la casa y teníamos otra prioridad. ¿Cuál era la prioridad? El salir a coger café, el salir para la mina, ¿cierto? Porque eran tiempos bien difíciles, muchos en la casa, y lo primero era entonces llevar qué comer, llevar la papita, llevar el arroz. Entonces muchos de los adultos mayores, de nuestros adultos mayores, nos dicen, por esa razón yo no pude ir a la escuela. Pero recuerden que aquí en La Voz de Amagá, este año hemos soñado y seguimos soñando. Yo sigo soñando muy, muy contenta con todos ustedes y estamos llevando educación a través de nuestros micrófonos. Por eso, desde hace algunas semanas, hemos destinado este espacio los martes a que escuchemos canciones, pero también escuchemos trovas, conversemos, juguemos con las palabras y, por supuesto, tengamos también un espacio bien, pero bien agradable, mientras ustedes están allá en la casa, haciendo oficio, haciendo el almuerzo, apenas desayunando, pues yo los invito a que sigan conectados con La Voz de Amagá. Yo les quiero contar que en los últimos días, varias personas nos han visitado, preguntando por el proceso de alfabetización. Hay muchas dudas, hay muchas inquietudes, y yo quiero aprovechar y responderles. Yo quiero que conversemos, yo quiero contarles todo. ¿Cómo les parece que esta semana vino un compañero, un adulto mayor, y me dijo, yo estoy interesado, yo quiero aprender a leer, yo quiero aprender a escribir? ¿Eso cuánto vale? Esa es la primera pregunta. Estefanía, si queremos aprender a leer y a escribir con La Voz de Amagá y con La Normal, ustedes saben que nos reunimos todos los jueves de 2 a 3 y media de la tarde, allá en las instalaciones de la Normal, y nos preguntan, ¿eso cuánto vale? No, eso no vale absolutamente nada. ¡Ay, que es que yo tengo que pagar! No, nadie paga aquí, porque esa precisamente es la iniciativa, que todos tengamos acceso a la educación y que no tengamos que decir, ay, yo tengo que pagar por aprender. No, aquí todos ponemos el conocimiento al servicio, todos los días aprendemos, por supuesto. Entonces, esa es una de las primeras preguntas que nos hacían. Hay que pagar para ir a aprender. Ustedes saben que esta es la casa de ustedes, que ustedes pueden venir. Precisamente por eso también hemos construido una biblioteca. Esta semana lo hablábamos, qué importante es que cada uno de nosotros tenga un libro en la casa. Qué importante es que cada familia tenga un libro en la casa. Vamos a leer, vamos a conocer nuevos mundos, vamos a conocer personajes. Hay que aprovechar la lectura. Y por eso precisamente aquí en La Voz de Amagá, recuerden que La Voz de Amagá no es solamente la emisora comunitaria, sino que se ha convertido en un aula de clases, se ha convertido también en una biblioteca. Es por eso que siempre los estamos invitando. Ay, que yo me quiero llevar un libro y que cuánto vale. No, no vale nada. Que yo quiero ir a la Normal y que cuánto vale, cuánto hay que pagar. No, recuerden que siempre les extendemos la invitación, allá mismo les damos las cartillas, todo el material, lo que vamos necesitando. Hemos tenido aliados maravillosos en todo este proceso. Por ejemplo, les quiero contar que hace 15 días tuvimos una clase bien diferente, y es que sembramos. Queremos ir más allá en la alfabetización. En estos momentos nos estamos enfocando en aprender a leer, en aprender a escribir, pero queremos ir más allá, conocer de la tierra, conocer de nuestras comunidades, hablar del campo, y tuvimos una clase dedicada a la siembra. Cada uno de nuestros adultos mayores sembró una planta. Esto de la mano de Plantarte Vivero. Agradecerle a John
porque él se ha vinculado también con nuestra escuela radial. Entonces realmente pues no tiene ningún costo. Recuerden que tenemos las clases presenciales semanales todos los jueves de 2 a 3 y 30 de la tarde allá en las instalaciones de la normal. Ustedes, comunidad que a esta hora nos están escuchando, vamos a motivar a todas las personas de nuestra comunidad que de pronto no saben leer, no tuvieron esa oportunidad, de pronto su realidad es muy similar a la de doña Calixta y Missy Albertina, que ellas tuvieron que trabajar y por eso no pudieron ir a la escuela, pero entonces recordemos que hoy tenemos una gran oportunidad, nuestros adultos mayores que están aprendiendo a leer y están aprendiendo a escribir. Avanzamos con mucha felicidad en este proceso, adultos mayores que ya saben leer, adultos mayores que ya saben firmar, que ya reconocen las vocales, que ya reconocen el abecedario y por supuesto, ¿a quién no le alegra eso? Eso a mí me llena de mucha felicidad y sobre todo a ellos mismos, que ellos estén tan contentos, tan felices. Y nos dicen, ay, ¿cómo que estas son las vocales? Ay, es que este es mi nombre. Pues eso es lo que hemos logrado en todo este proceso. Entonces recordemos, vamos motivando, si mi abuelo quiere aprender a leer, si mi mamá quiere aprender a leer, recuerden que no tiene ningún costo. Lo que necesitamos es la voluntad y esas ganas de aprender todos los días, porque recuerden que todos los días aprendemos. 10 de la mañana y 25 minutos después de contarles todo esto, pues la semana pasada estuvimos hablando de la vocal, la primera vocal, que es la A. Hoy vamos a pasar con nuestra segunda vocal, que es la E, la E de escuela, la E de Estefanía también. Y yo quiero empezar con esta actividad, y es que mientras ustedes nos están escuchando, vamos a reconocer si mi nombre o mis apellidos tienen la letra, la vocal, la segunda vocal, que es la E. Por ejemplo, Estefanía. Mi nombre tiene la E, claro que sí. Estefanía. Estefanía. Vamos a mirar de pronto Doña Ergidia, Doña Estela, Doña Esther. Vamos a reconocer esa vocal en nuestros nombres y en nuestros apellidos. Y les quiero presentar una canción a propósito. Ya vengo entonces con esos saluditos y todas esas canciones que ustedes van solicitando. Vamos a fijarnos muy bien qué nos dicen esas canciones y cómo se llama la canción. ¿Será que el nombre de la canción tiene la vocal E? Pues esa va a ser entonces la actividad para el día de hoy. Y esa canción que les quiero presentar, que se llama La Educación. Primero a esta hora, 10 de la mañana y 26 minutos.

0: Buenos días para todos, soy el sembrador del campo. Hoy regreso muy feliz a encontrarme con usted, apreciada locutora. Sigamos con la letra E. Sigo de niño estudiando con empeño y con afán. Aplaudo a los adultos tan juiciosos que están. En la escuela de la vida no hay edad para estudiar. La E de esfuerzo nos muestra que se puede progresar. Entre el niño y el abuelo, la enseñanza es un honor. Estudiar con la E hermosa nos vuelve gente mejor. En el campo y la montaña, la esperanza es un tesoro. Con la E de estudiante, la esperanza es como oro. A todos los que están listos, porque aprender con la alegría, les mando un abrazo fuerte con sabor a poesía. Que se oiga por todas partes esta trova entusiasma. Estudiar en el camino, en mi tierra tan amada. Chao, Dios los bendiga. Una feliz...
1: Que Dios te bendiga, queridos oyentes. Escuchábamos entonces en nuestra clase radial a Dylan de la vereda La Gualí. Él hace parte de nuestro despertar minero, también conocido como el sembrador del campo. Además, les quiero contar que esta semana, sí, la semanita pasada, él vino con su abuelo, vino aquí a la emisora. Definitivamente alegre, creativo, siempre con una sonrisa, muy formal. Por aquí siempre bienvenido y por supuesto bienvenidos todos los niños, las niñas a su emisora La Voz de Amaga. Un saludo también para todos los niños que a esta hora nos están escuchando, niñas y niñas allá en las diferentes veredas, en nuestros centros poblados y por supuesto también aquí en los barrios, sectores, en las diferentes localidades de nuestro municipio. Así como lo decía Dylan, hoy vamos a aprender de la vocal E, la segunda vocal. Esa es la segunda vocal. Recordemos que la semana pasada estuvimos viendo la primera letra del alfabeto, que es la A. Hoy vamos a ver la E de estudiar, la E de escuela. Entonces, recuerden que tenemos una actividad y es que por aquí ya he recibido muchos mensajitos donde ustedes envían sus saludos, solicitan sus canciones y yo quiero que nos fijemos muy bien en esos nombres de las canciones. ¿Ve? ¿Será que esta canción que yo estoy pidiendo de Darío Gómez tiene la vocal E? ¿Y dónde la tiene? ¿Y cómo la escribo? Recuerden que estamos haciendo ese ejercicio de escuchar y analizar y entender qué es lo que estamos escuchando. Todas esas historias que nos cuentan las canciones, las trovas, por supuesto, también de nuestro despertar minero. Ese es un gran ejercicio. Por ejemplo, como vamos a ver entonces la letra E, esta letra E tiene un sonido corto y claro, así como la A y así como otras vocales. Entonces tenemos la E, la E. ¿Y cómo ponemos la boquita? Como si fuésemos a sonreír o vamos a sonreír, la E. La E de elefante, la E de estrella, la E de escuela y la E de espejo. Hay otro ejercicio y es que mientras estamos haciendo el almuerzo, estamos calentando la arepa, estamos tendiendo la cama, vamos identificando todas esas cositas que nos rodean y que tienen la letra E. Ay, es que yo tengo aquí en mi casa, yo tengo, a ver, pensemos, yo tengo allí a la vuelta de mi casa, tenemos la escuela. Entonces ahí tenemos la escuela. Ay, es que yo estoy aquí en la habitación y yo tengo un espejo. No, es que yo estoy barriendo la casa mientras estoy escuchando La Voz de Amagá. ¿Y yo con qué estoy barriendo la casa? ¿Con qué se barre la casa? Pues se barre con una escoba. No, es que yo necesito ir a extender a esta ropa y necesito subirme al segundo piso. ¿Y entonces cómo lo subo? por las escaleras. Entonces, que aprendamos a conocer también nuestro entorno, todo eso que nos rodea, todas esas cosas que hacemos, que solemos hacer y que ya se nos vuelven como paisaje, pero

0: oyéndola a usted en esa emisora tan hermosa, tan linda, que Dios me le da tanta salud, orando mucho por la salud de mi padre Renan y todos los padres. Mi negra hermosa, yo la llamé es para que me complazca hoy a Verónica Marulanda, que está cumpliendo años hoy, a que me la complazca hoy y que mi Dios le dé harta salud, harta larga vida, y que le dé harta salud para que levante esos tres niños que tiene yo, y que mi Dios me le dé mucha, mucha salud para que levante a los niños y que esté aliviadita. Y que para que usted me la complazca, mi negra hermosa, yo la quiero mucho, mucho. Abrazos y besos para usted, yo.
1: Listo, claro que sí, doña Alba Lucía Correa. En minuticos, a partir de las 11 de la mañana, vamos a saludar entonces a Verónica, que hoy está de cumpleaños. Le tenemos una dedicatoria bien, pero bien especial. Entonces, a partir de las 11 de la mañana, la vamos a saludar y, por supuesto, la vamos a complacer con la canción. Yo iba tomando nota a medida que iba escuchando a doña Alba y por acá tenemos algunas palabras que ella mencionó y que tienen precisamente la vocal E. Ella dice que está muy feliz, doña Alba está muy, muy, muy feliz de escuchar la voz de Amagá. Entonces, feliz, vea que ahí está el sonido. Como dicen por ahí, ahí no hay pierde. Ahí tenemos entonces la vocal E. Ella dice también que quiere saludar en esta mañana hermosa. Entonces ahí también tenemos la E. Ella saluda al padre Renan y también saluda a Verónica, que está de cumpleaños. Hagamos ese ejercicio y pensemos, Verónica, ¿será que escribimos Verónica y esto tiene la vocal E? ¿Y dónde va la E en Verónica? Saludamos, por supuesto, también a nuestro padre Renan. ¿Y será que en el nombre del padre Renan encontramos la vocal E? Pues son preguntas que vamos a ir resolviendo durante nuestra clase de alfabetización. Por aquí también tenemos otro mensajito especial de Damaris. Nos dice: buenos días, Estefanía, aquí reportando sintonía. Saludes a Leonor Muriel. Doña Leonor, ¿será que doña Leonor que nos está escuchando? Yo quiero que ella se pregunte, Leonor, ¿será que Leonor tiene la vocal E? Doña Leonor, ¿usted qué me dice? Cuénteme a ver. Y Leonor Muriel.
2: No solo es saber leer.
1: Que me cuente, doña Leonor, que yo sé que nos está escuchando porque ya no se despega de la emisora. Leonor, ¿dónde está la E en Leonor? ¿La tiene? ¿No la tiene? ¿Dónde está la E en Muriel? ¿La tiene? ¿No la tiene? Bueno, Damari saluda a doña Leonor, a su esposo, a la familia Castrillón Trujillo y a la familia Giraldo Álvarez con el tema Triste Navidad. Ay, ya se lo vamos a poner por acá. Claro que sí. Triste Navidad. Y recuerden, vamos a escuchar muy bien esas canciones y qué nos están diciendo las canciones. Por aquí nos dice: muy buenos días, Estefanía, ¿cómo estás? Soy Edilma de Venecia. Yo a doña Edilma también le voy a poner la tareita. A todos los oyentes que nos vayan escribiendo, les voy a dejar la tareita. Yo ya hice el ejercicio con mi nombre, Estefanía. Ya sabemos que Estefanía tiene la E en el nombre. En la palabra, perdón, y yo quiero hacer, por supuesto, el ejercicio también con doña Edilma. Doña Edilma, ¿será que su nombre tiene la E o no la tiene? ¿Usted qué me dice? Doña Edilma está en Venecia y quiere, por supuesto, escuchar la canción de Argemiro Jaramillo, Río y Lloro, y nos dice por aquí que también quiere escuchar Camino al Cielo de Vicente Fernández. Nos dice: feliz día y feliz mes de septiembre, Dios la bendiga. Igualmente, un abrazo para usted, doña Edilma, allá en Venecia. Son los oyentes que a esta hora nos están reportando sintonía. Por acá también nos está enviando un saludito doña Nelly, doña Janet. Por aquí veo también a doña Aurora Díaz. Ya las vengo a saludar. Recordemos que seguimos aprendiendo, conociendo, y esto lo hacemos juntos a través de los 105.4 del FM.

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6: Son las 11 y un minuto.
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0: Seguimos, por supuesto, con nuestra gran programación. Ya tenemos las 11. Oiga, esta mañana de martes se fue, pero volando. Tenemos una mañana fresquita, contándoles, queridos oyentes, que ya se restableció el servicio del acueducto. Desde la noche de ayer lunes se restableció este servicio. Por acá nos han estado preguntando, ¿y no van a haber más cortes? Pues hasta el momento no. Cualquier cosa, ustedes saben que les iremos informando, pero hasta el momento todo fluye con total normalidad. 11 de la mañana y 6 minutos. Oiga, seguimos por aquí con trovas y a esta hora saludamos a la hija de la campesina. Recuerden que hoy estamos aprendiendo de una vocal muy importante, la vocal E. Entonces, la hija de la campesina nos va a acompañar con sus trovas. Saludar a esta hora, con gusto por la emisora. Estefanía con E, resalta de profesora. El programa Escuchando por los Valles y Praderas. Estudian los adultos en las distintas fronteras. Que por allá, por arriba, mejor dicho, en todos lados, los adultos son muy guapos. Vemos que han avanzado.
1: De tener conocimientos.
0: Las vocales son hermosas. La semana pasada vino la A, nos acompañó para seguir el destino. Hoy estamos con la E de elegancia y esperanza, de entusiasmo y esplendor. La E nos da la confianza. Con la cartilla de Nacho, yo aprendí en la escuela. Recuerdo, estaba pequeña, al lado un cabo de vela. Que la E de elefante, que la E de enano, aprendiendo las letras, con buen trazo en la mano. Voces del territorio por nuestras ondas radiales. Con el cuaderno en la mano, todos se ven sin iguales. Ánimo a la gallada, los veo muy aplicaditos, tracen ya la letra E, todos son muy educados. Que no me salgan con cuentos, que ya para qué estudiar, no paren bolas a eso, sé que se van a graduar. Me despido con orgullo, ya se encienden los motores, ser adulto es berraquera para ustedes los honores. Que el Señor les bendiga, la vida tiene su encanto, y que la Virgen María hoy nos cubra con su manto.
1: Nuevas letras.
0: Las trovas de doña Sara Castrillón, la hija de la campesina, que también hace parte, por supuesto, de nuestra escuela radial Voces del Territorio. Por aquí me han preguntado que si tenemos saludos, que si tenemos complacencias. Claro que sí. De eso también se trata nuestro aprendizaje. Todo lo que compartamos acá es un aprendizaje. Entonces, claro que sí. En minuticos tendremos nuestra sección de cumpleaños y más trovas, por supuesto, porque por aquí también nos acompaña la caminante. Vamos a recibirla, por supuesto, en esta escuela radial Voces del Territorio. Mucha atención. Hoy empezamos el tema con la E de Estefanía y por eso les deseo que tengan un lindo día. La E, la principal, está Erlindo, Ernesto y Elena, los que estudian con la E, si saben que es cosa buena. Para todos los adultos que la están conociendo, día a día son juiciosos porque lo van entendiendo. Que el Señor los bendiga por ser buenos estudiantes y ellos sientan de saber que es con la idea adelante. O porque es una buena idea las vocales conocer y así juntas con las otras aprenderlas a leer. Y con esto les termino, que tengan un lindo día. Que los bendiga el Señor y también la Virgen María. Recordemos, la E de Estefanía, la E de Ernesto, la E de Elena. Y por acá también le preguntamos a doña Sara, le preguntamos a la caminante si su nombre tiene o no tiene la letra E. ¿Cómo vamos con esos apellidos? Ustedes ya hicieron ese ejercicio de reconocer la vocal E, nuestra segunda vocal, en sus nombres o también en sus apellidos, en todas esas cosas que nos rodean, en todo eso que nos gusta.
1: Ayudan al que los tiene.
0: Pues ese es un ejercicio que precisamente nos enseña a leer y a escribir. Por aquí les quiero contar que tenemos noticas de voz. Vamos a escuchar entonces qué nos dicen nuestros oyentes conectados con la voz de Amagá. Muy buenos días.
2: Hola, querida. Muy buenos días.
0: Buenos
2: ¿cómo amanecieron?
0: Días.
2: Espero
0: bien.
2: Que hayan amanecido bendecidos por el Señor, dándole muchas gracias a Dios por este nuevo día que nos regaló,
0: sí.
2: Por el aguacero tan bueno que nos cayó anoche por acá en Travesías. Gracias a Dios. Hay que darle muchas gracias a Dios por el agüita.
0: Así es.
2: Para saludar a Janet Flores, a Leonor, a doña Luz Elena Carvajal en Camilo C., Blanca Usma y esposo en la Gualí, a Ligia Taborda, a Guasquita, a Luceli González, Gladys González, Flor María en la Ferrería y Fanny Usma, a todos los fieles oyentes que escuchan la voz de Amagá, por favor, complacerlos con el tema Cenizas de mi madre. Muchísimas gracias, muy amable. La Virgen me la acompaña.
0: Bueno, doña Nelly, un abrazo muy especial para usted. Que doña Nelly y todos los oyentes, que todos hagamos este ejercicio, la letra, la vocal E, con que escribimos entonces nuestro nombre. ¿Será que nuestro nombre tiene esa vocal o no la tiene? Nuestros apellidos, todo eso que hacemos en estos momentos. Por ejemplo, yo les quiero contar, les quiero hablar de una frase que tiene muy presente la letra E. Estefanía está en la emisora. Emisora, un medio tradicional, un medio que acompaña, un medio que informa y, por supuesto, un medio que enseña, que entretiene a toda nuestra comunidad, pues hoy se dedica a la educación. Entonces, por supuesto, invitarlos a que ustedes se vayan conectando. Les quiero contar, nos han preguntado mucho por cartillas de Nacho. En estos momentos tenemos una cartilla de Nacho disponible. Si quieren, papitos, mamitas que la necesiten, que me estén escuchando, pueden venir entonces a la emisora por esta cartilla de Nacho. Recordarles y extenderles la invitación para que vengan a visitar también nuestra biblioteca.

0: Escuchamos a Jorge Celedón, 11 de la mañana y 25 minutos. Vamos a dar paso a muchos mensajitos de nuestros oyentes, oyentes que están en sintonía, que envían sus mensajes, sus noticas de voz. Pues vamos a escucharlos. Buenos días.
1: Sonia, hola, ¿cómo estás?
0: Muy bien.
1: Me alegro escucharte. Mi nombre no tiene la E, porque es Ligia, pero
0: claro.
1: Piedradita sí lo tiene. Es el único, una sola E que me acompaña. Que tenga un feliz día, que Dios la bendiga.
0: ¡Listo!
1: Si le queda fácil, es tan amable y me coloca los truquitos. Gracias.
0: Claro que sí, doña Ligia. Sí, ella tiene toda la razón. Ligia no tiene la vocal E, pero tiene otra vocal que vamos a ver en los próximos días. ¿Cuál será esa vocal? Pues ya la vamos a ver en los próximos días para que la tengamos también muy, muy en cuenta, porque estas clases radiales continuarán dentro de nuestra programación. Muchas gracias a doña Ligia, la caminante. Por aquí tenemos más mensajitos.
2: Estefanía, muy buenos días.
0: Buenos días,
2: amaneciste?
0: Muy bien.
2: Espero que hayas amanecido muy bendecida.
0: Amén.
2: Gracias a Dios, porque anoche y siempre Dios ha sido muy bendecido con nosotros. Nos bendice mucho, yo amo mucho a Dios y a María Santísima, porque Diosito nunca nos abandona. Siempre ha estado ahí, dándole gracias a Dios por otro mes que ya llegamos. Nos dejó Él llegar, nos dejó Dios llegar. Uh-huh. Bueno, Estefanía, los saluditos. Saluditos para mi padrecito Renán. Lo quiero mucho el padrecito y espero que me haga una visita, que necesito hablar urgente con él. Y me está escuchando el padrecito. Bueno, para don Elgar y doña Leonor, que ayer nos acompañaron aquí en una comidita que le hicimos al niño ahí sencilla y la tortica. Y gracias a Dios vinieron los dos. Los queremos mucho, que nunca nos han dejado solitos. Bueno, a doña Nelly Carmona también la queremos mucho, a Lucely Manía Las Casas, a la Tata Muñoz, que por ahí la escuché, Tatica, bendiciones. A doña Luz Carvajal y su esposo, a Socorrito en el Mango, a Andresito el Pastorcito, Carlos en Mercahogar, doña Janey y don Juan en Pasteles Hojaldrados, a Corita, que ayer me la encontré por allá tan hermosa, a doña Amparo, la mamá de la profesora Margarita, a doña Ángela en el refresco, a Luz María en la jabonería, a Margarita en el refresco, bueno, a Judilia, que ya no me está dando tanta lidia, nada, a la Estrellita, a la Bella Dama, a don Carlos Mario en la Clarita. Un día de eso vamos y le hacemos la visita a don Carlos Mario por ahí en la Clarita.
0: Listo, yo me apunto.
2: A ver qué... De pronto, ¿qué es lo que vende don Carlos Mario? No sé, para comprarle. Bueno, y al Guasquita, tío Peluca, para la pomposa Florecita y para su hermanita la Ovejita. Para Doris, que también la quiero mucho. Para don Tiberio Rico. Y bueno, Estefanía, agradeciendo mucho a Dios, Estefanía. Y me pones una cancioncita, Estefanía.
0: Sí.
2: El electricista, Estefanía, para
0: listo.
2: Encender este lunes. Que gracias, dándole muchas gracias a Dios para bailar aquí en la cocina. Bueno, Estefanía, que pases un excelente día con Dios.
0: Claro que sí, doña Janet, hoy es martes, primero de septiembre. Yo creo que es que este martes tiene mucha cara de lunes. ¿Por qué será? Y ayer me parecía que, claro, era lunes, pero que el lunes no se parecía a un lunes. Tenía como cara de otra cosa, pero no era un lunes para mí. Pero hoy es martes, doña Janet. Bueno, por aquí ya le vamos a poner el electricista. Electricista de David Correa. Miren que electricista también tiene la vocal E, esta vocal que estamos aprendiendo el día de hoy. Por aquí vamos a escuchar más mensajitos. Buenos días.
3: Buenos días, la voz de Amagá, le habla la fiel oyente, la voz de Amagá, Aurora, y es de la vereda La Gualí. Estefanía, espero
0: señora,
3: que se encuentre muy bien.
0: Amén, todos, gracias.
3: Todos. Y para reportar sintonía de la vereda, y por favor me pone esa canción, La Vida Es Un Sueño. Muchas gracias y que tenga un excelente día.
0: Listo, claro que sí, doña Aurora, y por aquí desde Cabañitas.
4: Buenos días, ¿cómo amaneció?
0: Muy bien.
4: Estefanía.
0: Señora.
4: Para saludar a mi hermana.
0: Ajá.
4: Y a ti, Sagüero Zapata, de aquí de Amagá. Y me hace favor para que me le pone una cancioncita. Para que me le pone una cancioncita,
0: claro,
4: el moro.
0: Uh-huh.
4: Y a mi madre, por favor, me pone falta uno en la mesa, si me hace favor.
0: Claro,
4: la
0: sí.
4: Luz, Agüero Zapata, de aquí de Cabañita. Gracias.
0: Listo, doña Dora Luz, un abrazo muy especial. Vamos a alegrar entonces esta mañana de martes. Martes con M de motivación, 11 de la mañana y 31 minutos.

0: esto, queridos oyentes, porque ya casi tenemos entonces natilla, buñuelo, cerramos las cuadras, cerramos los barrios, claro, porque ya casi es diciembre. 11:42 por aquí saludamos a la pomposa Florecita, que también hace parte de nuestra escuela radial, Voces del Territorio. Recordemos que de 10 a 12 del mediodía nos hemos estado dedicando a aprender, a seguir aprendiendo de las vocales, jugando con las canciones, con las letras y pues también con las trovas de la mano de nuestro despertar minero. Entonces la pomposa Florecita nos dice por aquí, mucha atención.
1: En el mundo hay nuevas letras.
0: Buenos días para todos. Y también Estefanía, mi nombre no tiene E, pues me llamaron Flor María. La E es una vocal, la segunda del renglón. Los que estudian en la emisora sepan, tiene mucho son. Con la E se escribe Esther. También E de Esperanza, es un nombre muy bonito y también nos da mucha confianza. El escudo de Colombia también empieza por E y muchos nombres bonitos le ponemos mucha fe. Mi papá era ese homo, un nombre poco común, pero yo a él lo adoraba y siempre lo recuerdo aún. Ya con esta me despido, lo digo con alegría. Saludo a Mary Arango, la hermana de Flor María. Muy bien, Florecita. Y por aquí también aprovecha para saludar. Me dice, quiero saludar a Janet La Peluda con la canción Me Cansé de Usted y a Doña Nelly en Travesías, que las quiero y las estimo mucho. Ahí están entonces también todos estos saluditos. Les quiero contar, queridos oyentes, que hoy no vamos a tener el programa con Don Jairo Franco porque él se encuentra en Ciudad Bolívar en una exposición de arte. Le mandamos un abrazo muy especial, pero recordemos que a las 2 de la tarde, de 2 a 3 de la tarde, vamos a tener un espacio dedicado a la lectura, vamos a seguir compartiendo muchas historias y vamos a seguir con esta clase radial. Recuerden, de 2 a 3 de la tarde. Por aquí vamos a escuchar una notica de voz, a ver qué nos dicen nuestros oyentes.
2: Buenos días, Estefanía.
0: Buenos días.
2: Espero que te encuentres muy bien. Para saludar a toda la audiencia de la emisora de Amagá. Saludo a doña Leonor y a su esposo en el sector El Corazón de Jesús. Y es tan amable y me colocas la despedida de Ana Gabriel.
0: ¡Listo!
2: Sí, es tan amable. Que Dios te bendiga, tengas un feliz...
0: Bueno, igualmente recuerden nuestra programación romántica a las 12 del mediodía, ya en unos minuticos, porque tenemos las 11:45, tenemos pendiente nuestra sección de cumpleaños, ya en unos minuticos venimos con toda esa celebración y complacencias.

11 de la mañana y 50 minutos. Es momento, queridos oyentes, de saludar a nuestros cumpleañeros. Vamos a saludar a Verónica, Verónica Marulanda, allá en Travesías. Pero es que por aquí tenemos más cumpleaños. Por aquí nos dicen, buenos días, para complacer a Leonela Quiroz Cano, de parte de su familia, ya que está cumpliendo años. Que Dios bendiga a Leonela, a Verónica, para ellas un abrazo muy especial y que sean muchos, muchos años más, llenos de prosperidad, llenos de mucha salud y por supuesto muchos, muchos éxitos. Feliz, feliz cumpleaños. Yeah.

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0: Son las 2:10.
1: Tarde y 10 minutos en los 105.4 del FM. Queridos oyentes, los saludamos en esta tarde de martes, dándole nuevamente la bienvenida a este maravilloso mes de septiembre. Y por supuesto, nos escuchamos en un espacio también maravilloso, un espacio donde leemos y lo que queremos en todas las comunidades de Amagá es precisamente eso: promover la lectura. Con eso les quiero extender nuevamente la invitación a visitar nuestra biblioteca, una biblioteca comunitaria para toda nuestra comunidad amagaseña. El día de hoy pues vengo con muchísimas historias, con historias precisamente de participación, iniciativas de movilización. Vamos a hablar de noticias de Antioquia y por supuesto de Colombia. Y quiero empezar este espacio, 2:11, compartiendo la historia, oígalo bien, de la Asociación de Víctimas de Antioquia, ASOVIMA. Mucha atención, vamos a conocer entonces historias, apuestas e iniciativas. El recorrido por la zona de Urabá, desde Mutatá hasta Arboletes, es un paseo para deleitar los sentidos. Se escuchan melodías que recrean la diversidad de poblaciones chocuanas, paisas y sabaneras. Se observan hermosos paisajes que combinan costa, edificaciones costeñas y plantaciones, y el olfato se deleita con los aromas a banano. Pero a la zona de Urabá, los vientos han traído también el olor a pobreza, conflicto, desigualdad y víctimas. Desde la década de los años 80, Urabá ha sido un punto estratégico de llegada de grupos armados ilegales que han aprovechado las condiciones propias de la región para la comercialización y el transporte de drogas y armas. Urabá ha sido el puerto del departamento de Antioquia. Allí han llegado desde las últimas décadas del siglo pasado el EPL, las FARC, las Autodefensas Unidas de Colombia, comerciantes y emigrantes de otros continentes que van de paso para los Estados Unidos. Una diversidad de razas e idiomas recorren las calles de Apartadó, Turbo y Necoclí. La oscura noche que llegó al municipio de Apartadó tuvo tres momentos. El primero fue la época en que las guerrillas empezaron a disputarse los territorios. Luego llegaron los paramilitares a limpiar la zona de guerrilleros y finalmente llegó el momento de la desmovilización y la atención del Estado a las víctimas que dejó y sigue dejando un conflicto que aún no termina. Apartadó vivió una de sus peores pesadillas en la noche del 25 de enero del año 2004. En medio de una verbena preparada por los habitantes del barrio La Chinita para conseguir recursos para los útiles escolares de sus menores, guerrilleros del Frente Quinto de las FARC cometieron una masacre que dejó una mujer y 34 hombres muertos. Ese episodio del conflicto nacional se ha conocido como la Masacre de La Chinita. Pero no fue la única en la región. En la memoria de la gente también quedaron la de Bajo del Oso, Los Cunas, Osaka y Churidó. ¿Y qué fue lo que pasó? Los conocedores del barrio El Obrero dicen que la masacre fue una retaliación de las FARC con el grupo Esperanza, Paz y Libertad, que fue el nombre político que asumió el EPL, luego de su desmovilización en el año de 1991. Pero eso poco importaba a las viudas y huérfanos que dejó la masacre. Lo que importaba era que la zozobra y el miedo seguirían recorriendo las calles de Apartadó y algo había que hacer. Y a eso justamente se dedicaron algunos habitantes del barrio. En el año 2009 llegaron a Apartadó funcionarios de organizaciones públicas y privadas a hacer levantamiento de información para sistematizar los casos de masacres ocurridos en el territorio. pero a la gente eso le generó desconfianza. Ciro Abadía, presidente de la Junta de Acción Comunal de El Obrero, se reunió con las víctimas y decidieron no entregar información si no se accedía a la conformación social y jurídica de una organización que los representara como víctimas del conflicto. Fue así como surgió la Asociación de Víctimas de Apartadó, ASOVIMA, y se creó una junta directiva con jóvenes y parientes de las víctimas caídas en la masacre de La Chinita. En el año 2010, el proceso se extendió a otros municipios y ASOVIMA se convirtió en Asociación de Víctimas de Antioquia, con impacto en el barrio El Picacho y las comunas 12 y 13 de Medellín, y en Urabá, en los municipios de Mutatá, Chigorodó, Carepa, Apartadó, Turbo, San Pedro de Urabá, Necoclí, San Juan de Urabá y Arboletes. A medida que la asociación se iba extendiendo en el territorio antioqueño, fue implementando un plan de incidencia social y política con instancias de orden municipal, departamental, nacional e internacional. En el país han sido importantes las relaciones con la Presidencia de la República, congresistas, personería, unidad de víctimas y con diputados de la Asamblea Departamental. En cuanto a organizaciones no gubernamentales y movimiento de paz, han sido importantes las alianzas con el movimiento Madres de la Candelaria, la Red Nacional en Democracia y Paz y Naciones Unidas. En 2011, cuando se sancionó la Ley de Víctimas 1448, ASOVIMA inició un proceso de reparación colectiva con el presidente Juan Manuel Santos y obtuvo el reconocimiento como sujeta de reparación colectiva. La primera gestión que hizo la asociación con sus afiliados fue lograr que en un encuentro en el municipio de Apartadó, al que asistió el presidente Santos, se le hiciera un reconocimiento a 7 víctimas de La Chinita pertenecientes a ASOVIMA, a quienes se les entregó un cheque por la suma de 24 millones de pesos. En 2012, la asociación, la Personería Municipal de Apartadó, la Junta de Acción Comunal y Madres de la Candelaria presentaron al Estado un plan de reparación colectiva para el barrio El Obrero, con 18 medidas de reparación y un valor aproximado a los 700 millones de pesos. En 2013, este fue aprobado. En 2014, se inició el plan de reparación colectiva y para esto se creó un comité de impulso con 45 personas para fortalecer el plan de medida, hacer el programa de alistamiento de los beneficiarios y socializarlo para evidenciar daños y perjuicios que se dieron en todo el proceso. De igual manera, la asociación trabaja el tema de la reparación colectiva con Naciones Unidas y el Ministerio del Trabajo, mediante la implementación de proyectos productivos con las víctimas. Y en el tema de incidencia política, le apuestan a las circunscripciones especiales de paz, a partir de un trabajo de divulgación y formación política que han hecho en los municipios de Urabá, para lo cual han configurado un listado de candidatos. Aún falta. Poco a poco se vienen acallando los fusiles en Urabá, pero a las víctimas todavía les faltan más recursos para avanzar en este proceso de reparación. Y no solamente recursos económicos. Falta también dar pasos gigantes en el camino de la reconciliación y el perdón colectivo para borrar las huellas que el conflicto ha dejado y lograr que se imponga de nuevo el olor a banano.

Son las canciones que nos acompañan en esta tarde, una tarde dedicada a la lectura. Ya tenemos las 2 de la tarde y 24 minutos y seguimos conociendo esas historias, esas iniciativas. Seguimos hablando también de mujeres y hablando de mujeres precisamente, conoceremos la historia de Elisa Mújica Velázquez. Ella es conocida en Colombia como la narradora del universo femenino. Y voy a empezar compartiéndoles esta historia con una frase, abro comillas, la dignidad de las mujeres depende de la posición asumida por ellas mismas, cierro comillas. A los 4 años, en la biblioteca de su padre, Elisa Mújica aprendió a leer y gracias a esto descubrió algo que marcaría su vida. El libro Las Mil y Una Noches, en el que encontró cuentos fantásticos del Medio Oriente como Aladino y la Lámpara Maravillosa, Sinbad el Marino, Alí Babá y los 40 Ladrones. Esa lectora precoz nació en Bucaramanga, la capital del departamento de Santander, abro comillas, una pequeña ciudad en la que todos nos conocíamos y nos teníamos confianza, donde las chicharras cantaban el mediodía desde los árboles de mango y colgaban las frutas doradas de los árboles de poma rosa, a las que no nos prohibían trepar, cierro comillas. Allí vivió junto a sus padres y 3 hermanas, hasta los 8 años, cuando la familia se mudó a Bogotá en busca de mejores oportunidades. Su adaptación a la capital del país fue instantánea, pues pronto descubrió varias librerías en las que siguió cultivando su gusto por la lectura. Y ya no solo leía, sino que creaba sus propios textos. En el bachillerato escribió sus primeros intentos de novela, pero al morir su padre cuando tenía 14 años, tuvo que abandonar tanto el colegio como su pasatiempo para trabajar y así ayudar con las obligaciones económicas del hogar. El primer trabajo que tuvo fue en el Ministerio de Comunicaciones, para el que debió aprender mecanografía, es decir, a escribir ágilmente en máquina. Después trabajó como secretaria para un hombre muy importante, Carlos Lleras Restrepo, quien luego sería presidente de la República y posteriormente viajó a Ecuador, donde se incorporó como secretaria en la Embajada de Colombia en Quito. En Ecuador escribió su primera novela, Los Dos Tiempos, publicada en 1949, que narra la historia de una colombiana que viaja a Quito como ella y allí se enamora de un hombre que la hace cuestionar su vida y la realidad social y política que la rodea. Esta novela marcó un antes y un después en la literatura colombiana, ya que se ocupaba de asuntos femeninos considerados como menores y sin mayor importancia. Elisa Mújica pensaba lo contrario. Para ella era fundamental mostrar que las mujeres tenían otras posibilidades. Podían ser solteras, independientes, disfrutar de la soledad y de la ausencia de esposos e hijos, tal y como le ocurría a ella, que había decidido que su lugar en el mundo estaba en la escritura. Esto, según decía, no la hacía infeliz y era una opción tan válida como la de las mujeres que optaban por casarse. Elisa Mújica les dedicó esta novela a su madre y a su gran amiga Carolina Cárdenas, una dibujante y ceramista colombiana a quien la escritora bumanguesa definía como una mujer casi mítica, misteriosa e inalcanzable. En 1952 viajó a España como corresponsal del periódico El Tiempo, en el que mantuvo por varios años una sección de reseñas bibliográficas en la que comentaba libros de distintos autores y hacía recomendaciones a los lectores. En este país leyó sobre la vida de Santa Teresa de Jesús. Se convirtió, abro comillas, en uno de mis personajes entrañables, como únicamente son aquellos a quienes veneramos por su superioridad incuestionable, pero en los que a la vez presentimos una secreta e increíble afinidad.
Cierro comillas. Ese descubrimiento la volvió a acercar a la Iglesia Católica y la inspiró a escribir un texto titulado La Aventura Demorada, ensayo sobre Santa Teresa de Jesús. Al volver a Colombia, se convirtió en la primera mujer en ocupar un cargo directivo en el país. Fue la gerente de la Caja Agraria de Sopó, un municipio de Cundinamarca. Este hecho evidencia que no solo sus personajes femeninos demandaban un espacio central en la sociedad, sino que ella misma se encargó de dar ejemplo. Posteriormente, trabajó como bibliotecaria en dicha institución bancaria, lo que le permitió seguir en contacto con su vocación literaria.

A la par de sus ocupaciones laborales, escribió su segunda novela, titulada Catalina, la cual se desarrolla durante un momento histórico en el que las mujeres no eran ciudadanas y no podían votar. La narración es protagonizada por una mujer atípica para su época, independiente, solitaria, lectora y con una enorme pasión por los caballos. Catalina representaba a una generación de mujeres que cuestionaba el papel que la sociedad conservadora les había asignado y quienes decidieron buscar en contra de todo su libertad. La escritora presentó esta novela para un premio de literatura en el que ocupó el segundo puesto. A pesar de no haber ganado, el jurado recomendó que la novela fuera publicada, ya que era pionera de la literatura femenina. Rompía con las tradiciones establecidas y tenía una mirada crítica con respecto a la realidad de la mujer colombiana. Además de novelas, escribió cuentos, ensayos y relatos infantiles, como La expedición botánica contada a los niños, libro en el que muestra la diversidad biológica, así como la riqueza etnográfica y cultural de Colombia, y cuyo propósito es acercar a niños y jóvenes a una de las experiencias más apasionantes que se ha dado en América. La expedición botánica, dirigida por José Celestino Mutis, cuyo objetivo fue clasificar y registrar la flora y fauna del nuevo Reino de Granada, territorio que hoy se llama Colombia. En 1982 fue elegida como miembro de la Academia Colombiana de la Lengua, en la que hasta entonces solo había sido admitida otra mujer, y también de la Real Academia Española. En 1998 obtuvo la Orden de Boyacá, la máxima condecoración que otorga el gobierno de la República con respecto a los homenajes. La escritora se limitaba a decir con humildad: "He hecho lo que he podido". Elisa Mújica hizo mucho más de lo que quizás dimensionó. Publicó 18 libros de géneros literarios diversos en los que demostró que las mujeres podían ser, al mismo tiempo, creadoras de texto y su fuente de inspiración. Y aunque fue una lucha difícil, según contó en una de las últimas entrevistas, pudo expresar su verdad, una verdad femenina con enorme valor. El último objeto que sostuvo en sus manos antes de morir fue un libro de canto. No podía leerlo, pero sentía la compañía de las letras a las cuales les dedicó su vida.

Ya tenemos las 2 de la tarde y 44 minutos y también les quiero compartir a esta hora otra historia. Hemos compartido muchas historias, pero esa es principalmente la idea, ese es el objetivo de este espacio, conocer muchas historias, conocer a nuevas personas, sobre todo pues a través de la lectura. Entonces les quiero contar una historia que está bien cerquita. Ahorita estuvimos en el Urabá conociendo la historia de la Asociación de Víctimas de Antioquia, pero también que nace en esta región. Y ahora vamos a conocer una historia de Fredonia, de mi pueblo. Vamos a hablar de la Asamblea Municipal Constituyente de Fredonia, historias de participación con la voz de Amaga. El municipio de Fredonia está a solo 58 kilómetros de Medellín y, según el último censo del DANE, posee una población de 22.600 habitantes. Es un territorio cafetero y cuenta con tres climas que permiten cultivar gran variedad de cítricos. Tiene grandes historiadores como referentes y es una localidad tradicionalmente conservadora. Fredonia ha tenido fenómenos preocupantes de limpieza social que, aunque muchos decían que no tenían que ver con el conflicto, parece que sí. Hay registradas 1.120 víctimas de desplazamiento y desaparición. Los fredonitas han tenido auge de buenos y malos gobernantes, pero han construido un pueblo pujante que no se ha dejado abatir por lo malo que le ha pasado. Un hito histórico del mal gobierno a principios de este siglo generó una crisis financiera en el municipio y un nivel generalizado de incredulidad de la ciudadana hacia sus mandatarios. Lo que sí es creíble es que también generó un impulso para que la gente se organizara y se movilizara para resolver los problemas. La crisis empezó con un déficit fiscal que traía el municipio y que lo llevaría a convertirse en corregimiento de Amagá, Venecia o Santa Bárbara, la vía que conduce del corregimiento Camilo C. hasta la cabecera municipal era intransitable, lo que llevó a los comerciantes y a los transportadores a pensar en un paro departamental. Para ese año ya había en Antioquia vientos de la gran idea del inmolado gobernador de Antioquia, Guillermo Gaviria, sobre la necesidad de que la sociedad civil se organizara en asambleas municipales constituyentes para tomar el control de lo que ocurría en los municipios. En 2004, cuando Marta Ligia Pareja ganó las elecciones, convocó representantes de la ciudadanía a pensar en el municipio para superar la grave crisis que atravesaban. Gracias a ello, líderes y lideresas del campo y el área urbana, transportadores, comerciantes, no importaba el color político, solo se buscaba el bienestar común. Fue entonces que se depositó toda la confianza en la Asamblea Municipal Constituyente, una instancia en la que se iniciaron los diálogos y se presentaron las propuestas que los diferentes sectores tenían para sacar al municipio de la crisis, a pesar de que el Consejo Municipal de ese entonces era receloso con la Asamblea porque creían que era un movimiento político. Más de 600 personas asistieron a la instalación de la asamblea en el parque principal y desde ese momento se convirtió en un eje articulador y una instancia de consulta obligatoria para los entes locales. Asistieron finqueros, campesinas, profesoras, lideresas, comerciantes. Hicieron apertura de la asamblea doña Lucía Zapata, una gran lideresa cafetera, don Darío Henao, poeta y abogado, y don Gabriel Arenas. Lo que se iniciaba en el Parque Principal de Fredonia era la puerta principal a una propuesta colectiva a favor de la recuperación del municipio para sacarlo adelante entre todas y todos, independientemente del partido o movimiento político. Fue una apuesta por la unidad que encontró en el presupuesto participativo la oportunidad de gestión para materializar los proyectos. Por ejemplo, el acompañamiento que hicieron a la Asamblea Constituyente de Tarso, con quienes desarrollaron el proyecto Círculos de Vida y con el cual en el año 2010 la Asamblea ganó el premio Expo Paz.
En sus más de 15 años de funcionamiento, la Asamblea Municipal Constituyente ha tenido opositores. Los primeros han sido miembros del Consejo y algunos alcaldes que no han creído en la propuesta por considerarla un instrumento de un partido político. Y los otros opositores consagrados han sido los gobiernos y las multinacionales que han entrado al suroeste antioqueño con propósitos extractivistas, en concreto Anglo-Golashanti, con quien se han generado dificultades que la Asamblea ha sabido sortear porque ha invertido recursos y tiempo en la defensa del agua, en el territorio y contra la minería. El tema ambiental y la defensa del recurso hídrico le ha dado a la Asamblea Constituyente la posibilidad de hacerse visible y legitimarse, porque se pone a tono con uno de los temas más sensibles de la región del suroeste. Se fortaleció como movimiento defendiendo el territorio y el agua como un recurso fundamental para la vida, con las alianzas la Mesa Ambiental de Jericó, la Mesa Ambiental de Támesis y el Cinturón Occidental Ambiental. Paso a paso, este ejercicio asambleario se ha encargado de hacer cada vez más vigente el pensamiento del inmolado gobernador de Antioquia, Guillermo Gaviria, de dar poder constituyente a la ciudadanía en general, que según la Constitución Política de 1991 es el poder supremo. La constituyente permitió que la comunidad se acercara a la administración municipal y logró que la gente de las veredas y el casco urbano entendieran la importancia del presupuesto participativo y su objetivo principal. Otro de los grandes logros fue que en las elecciones del 2019 la Asamblea puso una persona en el Consejo Municipal. Es la concejala Mariela Villa, quien impulsa el movimiento con las propuestas que se generan a partir de espacios como las agendas ciudadanas, los foros y los procesos formativos. Aunque el logro principal de la Asamblea Constituyente fue recuperar al municipio de su fuerte crisis, no puede desconocerse que ese espacio también ha logrado constituirse como una instancia de formación hacia el ser humano, de defensa de los derechos humanos de los fredonitas, de orientación de los campesinos para hacer, por ejemplo, un derecho de petición o una tutela. Un espacio de compañía y solidaridad sin importar el color político, ni el estrato social, ni la región. La gran enseñanza de la Asamblea Constituyente de Fredonia es la forma de hacer una verdadera política en tiempos en los que los principales obstáculos los pone la instancia que debería ser garante de los derechos humanos de toda la población.

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7: Son las 3:02.
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0: Son las 4 y 32 minutos.
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5 y 1 minuto. 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

0: Las 5 y 31 minutos.
1: Padre Dios, ruega por todos nosotros los pecadores, ahora y en la hora de nuestra muerte. Amén.
2: Dios te salve María, llena eres de gracia, el Señor es contigo. Bendita eres entre todas las mujeres, bendito es el fruto de tu vientre, Jesús.
1: Santa María, Madre de Dios, ruega por todos nosotros los pecadores, ahora y en la hora de nuestra muerte. Amén.
2: Dios te salve, María, llena eres de gracia, el Señor es contigo. Bendita eres entre todas las mujeres, bendito es el fruto de tu vientre, Jesús.
1: Santa María, Madre de Dios, ruega por todos nosotros los pecadores, ahora y en la hora de nuestra muerte. Amén.
2: Dios te salve, María, llena eres de gracia, el Señor es contigo. Bendita eres entre todas las mujeres, bendito es el fruto de tu vientre, Jesús.
1: Santa María, Madre de Dios, ruega por todos nosotros los pecadores, ahora y en la hora de nuestra muerte. Amén.
2: Dios te salve, María, llena eres de gracia, el Señor es contigo. Bendita eres entre todas las mujeres, bendito es el fruto de tu vientre, Jesús.
1: Santa María, Madre de Dios, ruega por todos nosotros los pecadores, ahora y en la hora de nuestra muerte. Amén.
2: Dios te salve, María, llena eres de gracia, el Señor es contigo. Bendita eres entre todas las mujeres, bendito es el fruto de tu vientre, Jesús.
1: Santa María, Madre de Dios, ruega por todos nosotros los pecadores, ahora y en la hora de nuestra muerte. Amén.
2: Dios te salve, María, llena eres de gracia, el Señor es contigo. Bendita eres entre todas las mujeres, bendito es el fruto de tu vientre, Jesús.
1: Santa María, Madre de Dios, ruega por todos nosotros los pecadores, ahora y en la hora de nuestra muerte. Amén.
2: Dios te salve, María, llena eres de gracia, el Señor es contigo. Bendita eres entre todas las mujeres, bendito es el fruto de tu vientre, Jesús.
1: Santa María, Madre de Dios, ruega por todos nosotros los pecadores, ahora y en la hora de nuestra muerte. Amén.
2: Gloria al Padre, al Hijo y al Espíritu Santo.
1: Como era en un principio, ahora y siempre, por los siglos de los siglos. Amén.
2: Oh mi buen Jesús, perdona nuestros pecados, líbranos del fuego del infierno. Lleva al cielo a todas las almas, especialmente las más necesitadas de vuestra infinita misericordia. Amén. El Rosario de María nos libre de todo mal. Alabemos noche y día a la Reina Celestial y con ella adoremos a la Santísima Trinidad. El segundo misterio doloroso es la flagelación de nuestro Señor Jesucristo.
1: Padre nuestro que estás en el cielo, santificado sea tu nombre. Venga a nosotros tu reino, hágase Señor tu voluntad, así en la tierra como en el cielo.
2: Danos hoy nuestro pan de cada día, perdona nuestras ofensas, como también nosotros perdonamos a los que nos ofenden. No nos dejes caer en tentación y líbranos del mal.
1: María es gracia, Madre misericordia.
2: En la vida y en la muerte, ampáranos, Madre
1: Dios
2: nuestra.
1: Dios te salve María, llena eres de gracia, el Señor está contigo. Bendita tú eres entre todas las mujeres y bendito es el fruto de tu vientre, Jesús.
2: Santa María, Madre de Dios, ruega por nosotros pecadores, ahora y en la hora de nuestra muerte. Amén.
1: Dios te salve María, llena eres de gracia, el Señor está contigo. Bendita tú eres entre todas las mujeres y bendito es el fruto de tu vientre, Jesús.
2: Santa María, Madre de Dios, ruega por nosotros pecadores, ahora y en la hora de nuestra muerte. Amén.
1: Dios te salve María, llena eres de gracia, el Señor está contigo. Bendita tú eres entre todas las mujeres y bendito es el fruto de tu vientre, Jesús.
2: Santa María, Madre de Dios, ruega por nosotros pecadores, ahora y en la hora de nuestra muerte. Amén.
1: Dios te salve María, llena eres de gracia, el Señor está contigo. Bendita tú eres entre todas las mujeres, bendito es el fruto de tu vientre, Jesús.
2: Santa María, Madre de Dios, ruega por nosotros pecadores, ahora y en la hora de nuestra muerte. Amén.
1: Dios te salve María, llena eres de gracia, el Señor está contigo. Bendita tú eres entre todas las mujeres y bendito es el fruto de tu vientre, Jesús.
2: Santa María, Madre de Dios, ruega por nosotros pecadores, ahora y en la hora de nuestra muerte. Amén.
1: Dios te salve María, llena eres de gracia, el Señor está contigo. Bendita tú eres entre todas las mujeres, bendito es el fruto de tu vientre, Jesús.
2: Santa María, Madre de Dios, ruega por nosotros pecadores, ahora y en la hora de nuestra muerte. Amén.
1: Dios te salve María, llena eres de gracia, el Señor está contigo. Bendita tú eres entre todas las mujeres, bendito es el fruto de tu vientre, Jesús.
2: Santa María, Madre de Dios, ruega por nosotros pecadores, ahora y en la hora de nuestra muerte. Amén.
1: Dios te salve María, llena eres de gracia, el Señor está contigo. Bendita tú eres entre todas las mujeres, bendito es el fruto de tu vientre, Jesús.
2: Santa María, Madre de Dios, ruega por nosotros pecadores, ahora y en la hora de nuestra muerte. Amén.
1: Dios te salve María, llena eres de gracia, el Señor está contigo. Bendita tú eres entre todas las mujeres, bendito es el fruto de tu vientre, Jesús.
2: Santa María, Madre de Dios, ruega por nosotros pecadores, ahora y en la hora de nuestra muerte. Amén.
1: Dios te salve María, llena eres de gracia, el Señor está contigo. Bendita tú eres entre todas las mujeres y bendito es el fruto de tu vientre, Jesús.
2: Gloria. Santa María, Madre de Dios, ruega por nosotros pecadores, ahora y en la hora de nuestra muerte. Amén.
1: Gloria al Padre, gloria al Hijo y gloria al Espíritu Santo.
2: Como era en el principio, ahora y siempre, por los siglos de los siglos. Amén. Oh mi buen Jesús, perdona nuestros pecados, líbranos del fuego del infierno, lleva al cielo a todas las almas, especialmente las más necesitadas de vuestra infinita misericordia. Amén. El Rosario de María nos libre de todo mal. Alabemos noche y día a la Reina Celestial y con ella adoremos a la Santísima Trinidad. El tercer misterio doloroso es la coronación de espinas de nuestro Señor Jesucristo. Padre nuestro que estás en el cielo, santificado sea tu nombre. Venga a nosotros tu reino, hágase tu voluntad, así en la tierra como en el cielo.
1: Danos hoy nuestro pan de cada día, perdona nuestras ofensas, como también nosotros perdonamos a los que nos ofenden. No nos dejes caer en la tentación y líbranos de todo mal.
2: María, eres Madre de Gracia y Madre de Misericordia.
1: En la vida y en la muerte, ampáranos, Madre nuestra.
2: Dios te salve, María, llena eres de gracia, el Señor es contigo. Bendita eres entre todas las mujeres, bendito es el fruto de tu vientre, Jesús.
1: Santa María, Madre de Dios, ruega por todos nosotros los pecadores, ahora y en la hora de nuestra muerte. Amén.
2: Dios te salve, María, llena eres de gracia, el Señor es contigo. Bendita eres entre todas las mujeres, bendito es el fruto de tu vientre, Jesús.
1: Santa María, Madre de Dios, ruega por todos nosotros los pecadores, ahora y en la hora de nuestra muerte. Amén.
2: Dios te salve María, llena eres de gracia, el Señor es contigo. Bendita eres entre todas las mujeres, bendito es el fruto de tu vientre, Jesús.
1: Santa María, Madre de Dios, ruega por todos nosotros los pecadores, ahora y en la hora de nuestra muerte. Amén.
2: Dios te salve María, llena eres de gracia, el Señor es contigo. Bendita eres entre todas las mujeres, bendito es el fruto de tu vientre, Jesús.
1: Santa María, Madre de Dios, ruega por todos nosotros los pecadores, ahora y en la hora de nuestra muerte. Amén.
2: Dios te salve, María, llena eres de gracia, el Señor es contigo. Bendita eres entre todas las mujeres, bendito es el fruto de tu vientre, Jesús.
1: Santa María, Madre de Dios, ruega por todos nosotros los pecadores, ahora y en la hora de nuestra muerte. Amén.
2: Dios te salve María, llena eres de gracia, el Señor es contigo. Bendita eres entre todas las mujeres, bendito es el fruto de tu vientre, Jesús.
1: Santa María, Madre de Dios, ruega por todos nosotros los pecadores, ahora y en la hora de nuestra muerte. Amén.
2: Dios te salve María, llena eres de gracia, el Señor es contigo. Bendita eres entre todas las mujeres, bendito es el fruto de tu vientre, Jesús.
1: Santa María, Madre de Dios, ruega por todos nosotros los pecadores, ahora y en la hora de nuestra muerte. Amén.
2: Dios te salve, María, llena eres de gracia, el Señor es contigo. Bendita eres entre todas las mujeres, bendito es el fruto de tu vientre, Jesús.
1: Santa María, Madre de Dios, ruega por todos nosotros los pecadores, ahora y en la hora de nuestra muerte. Amén.
2: Dios te salve María, llena eres de gracia, el Señor es contigo. Bendita eres entre todas las mujeres, bendito es el fruto de tu vientre, Jesús.
1: Santa María, Madre de Dios, ruega por todos nosotros los pecadores, ahora y en la hora de nuestra muerte. Amén.
2: Dios te salve María, llena eres

0: El cuarto misterio doloroso es Jesús camino al Calvario con la cruz a cuestas.
1: Padre nuestro que estás en el cielo, santificado sea tu nombre. Venga a nosotros tu reino, hágase Señor tu voluntad, así en la tierra como en el cielo.
0: Danos hoy nuestro pan de cada día, perdona nuestras ofensas, como también nosotros perdonamos a los que nos ofenden. No nos dejes caer en tentación y líbranos del mal.
1: María es gracia, Madre misericordia.
0: En la vida y en la muerte, ampáranos, Madre nuestra.
1: Dios te salve María, llena eres de gracia, el Señor está contigo. Bendita tú eres entre todas las mujeres y bendito es el fruto de tu vientre, Jesús.
0: Santa María, Madre de Dios, ruega por nosotros pecadores, ahora y en la hora de nuestra muerte. Amén.
1: Dios te salve María, llena eres de gracia, el Señor está contigo. Bendita tú eres entre todas las mujeres y bendito es el fruto de tu vientre, Jesús.
0: Santa María, Madre de Dios, ruega por nosotros pecadores, ahora y en la hora de nuestra muerte. Amén.
1: Dios te salve María, llena eres de gracia, el Señor está contigo. Bendita tú eres entre todas las mujeres, bendito es el fruto de tu vientre, Jesús.
0: Santa María, Madre de Dios, ruega por nosotros pecadores, ahora y en la hora de nuestra muerte. Amén.
1: Dios te salve María, llena eres de gracia, el Señor está contigo. Bendita tú eres entre todas las mujeres y bendito es el fruto de tu vientre, Jesús.
0: Santa María, Madre de Dios, ruega por nosotros pecadores, ahora y en la hora de nuestra muerte. Amén.
1: Dios te salve María, llena eres de gracia, el Señor está contigo. Bendita tú eres entre todas las mujeres, bendito es el fruto de tu vientre, Jesús.
0: Santa María, Madre de Dios, ruega por nosotros pecadores, ahora y en la hora de nuestra muerte. Amén.
1: Dios te salve María, llena eres de gracia, el Señor está contigo. Bendita tú eres entre todas las mujeres, bendito es el fruto de tu vientre, Jesús.
0: Santa María, Madre de Dios, ruega por nosotros pecadores, ahora y en la hora de nuestra muerte. Amén.
1: Dios te salve María, llena eres de gracia, el Señor está contigo. Bendita tú eres entre todas las mujeres, bendito es el fruto de tu vientre, Jesús.
0: Santa María, Madre de Dios, ruega por nosotros pecadores, ahora y en la hora de nuestra muerte. Amén.
1: Dios te salve María, llena eres de gracia, el Señor está contigo. Bendita tú eres entre todas las mujeres y bendito es el fruto de tu vientre, Jesús.
0: Santa María, Madre de Dios, ruega por nosotros pecadores, ahora y en la hora de nuestra muerte. Amén.
1: Dios te salve María, llena eres de gracia, el Señor está contigo. Bendita tú eres entre todas las mujeres, bendito es el fruto de tu vientre, Jesús.
0: Santa María, Madre de Dios, ruega por nosotros pecadores, ahora y en la hora de nuestra muerte. Amén.
1: Dios te salve María, llena eres de gracia, el Señor está contigo. Bendita tú eres entre todas las mujeres, bendito es el fruto de tu vientre, Jesús.
0: Santa María, Madre de Dios, ruega por nosotros pecadores, ahora y en la hora de nuestra muerte. Amén.
1: Dios te salve María, llena eres de gracia, el Señor está contigo. Bendita tú eres entre todas las mujeres, bendito es el fruto de tu vientre, Jesús.
0: Gloria. Santa María, Madre de Dios, ruega por nosotros pecadores, ahora y en la hora de nuestra muerte. Amén.
1: Gloria al Padre, gloria al Hijo y gloria al Espíritu Santo.
0: Como era en el principio, ahora y siempre, por los siglos de los siglos. Amén. Oh mi buen Jesús, perdona nuestros pecados, líbranos del fuego del infierno, lleva al cielo a todas las almas, especialmente las más necesitadas de vuestra infinita misericordia. Amén. El quinto y último misterio doloroso es la crucifixión y muerte de nuestro Señor Jesucristo. En este misterio vamos a encomendar este nuevo mes a las manos de nuestro Padre Celestial. Vamos a pedir por cada hogar, por cada familia, para que sea el Señor quien viva en medio de nosotros, para que tenga misericordia de nuestro país, de nuestro municipio y del mundo entero. Padre nuestro que estás en el cielo, santificado sea tu nombre. Venga a nosotros tu reino, hágase tu voluntad, así en la tierra como en el cielo.
1: Danos hoy nuestro pan de cada día, perdona nuestras ofensas, como también nosotros perdonamos a los que nos ofenden. No nos dejes caer en la tentación y líbranos de todo mal.
0: María, eres Madre de Gracia y Madre de Misericordia.
1: En la vida y en la muerte, ampáranos, Madre nuestra.
0: Dios te salve, María, llena eres de gracia, el Señor es contigo. Bendita eres entre todas las mujeres, bendito es el fruto de tu vientre, Jesús.
1: Santa María, Madre de Dios, ruega por todos nosotros los pecadores, ahora y en la hora de nuestra muerte. Amén.
0: Dios te salve, María.

0: María, llena eres de gracia, el Señor es contigo. Bendita eres entre todas las mujeres. Bendito es el fruto de tu vientre, Jesús.
1: Santa María, Madre de Dios, ruega por todos nosotros los pecadores, ahora y en la hora de nuestra muerte. Amén.
0: Dios te salve, María, llena eres de gracia, el Señor es contigo. Bendita eres entre todas las mujeres. Bendito es el fruto de tu vientre, Jesús.
1: Santa María, Madre de Dios, ruega por todos nosotros los pecadores, ahora y en la hora de nuestra muerte. Amén.
0: Dios te salve, María, llena eres de gracia, el Señor es contigo. Bendita eres entre todas las mujeres. Bendito es el fruto de tu vientre, Jesús.
1: Santa María, Madre de Dios, ruega por todos nosotros los pecadores, ahora y en la hora de nuestra muerte. Amén.
0: Dios te salve, María, llena eres de gracia, el Señor es contigo. Bendita eres entre todas las mujeres. Bendito es el fruto de tu vientre, Jesús.
1: Santa María, Madre de Dios, ruega por todos nosotros los pecadores, ahora y en la hora de nuestra muerte. Amén.
0: Dios te salve, María, llena eres de gracia, el Señor es contigo. Bendita eres entre todas las mujeres. Bendito es el fruto de tu vientre, Jesús.
1: Santa María, Madre de Dios, ruega por todos nosotros los pecadores, ahora y en la hora de nuestra muerte. Amén.
0: Dios te salve, María, llena eres de gracia, el Señor es contigo. Bendita eres entre todas las mujeres. Bendito es el fruto de tu vientre, Jesús.
1: Santa María, Madre de Dios, ruega por todos nosotros los pecadores, ahora y en la hora de nuestra muerte. Amén.
0: Dios te salve, María, llena eres de gracia, el Señor es contigo. Bendita eres entre todas las mujeres. Bendito es el fruto de tu vientre, Jesús.
1: Santa María, Madre de Dios, ruega por todos nosotros los pecadores, ahora y en la hora de nuestra muerte. Amén.
0: Dios te salve, María, llena eres de gracia, el Señor es contigo. Bendita eres entre todas las mujeres. Bendito es el fruto de tu vientre, Jesús.
1: Santa María, Madre de Dios, ruega por todos nosotros los pecadores, ahora y en la hora de nuestra muerte. Amén.
0: Dios

0: Gloria al Padre, al Hijo y al Espíritu Santo. Oh mi buen Jesús, perdona nuestros pecados, líbranos del fuego del infierno, lleva al cielo a todas las almas, especialmente las más necesitadas de vuestra infinita misericordia. Amén. El Rosario de María nos libre de todo mal. Alabemos noche y día a la Reina Celestial y con ella adoremos a la Santísima Trinidad. Dios te salve, Reina y Madre, Madre de Misericordia, vida, dulzura y esperanza nuestra. Dios te salve, a ti clamamos los desterrados hijos de Eva, a ti suspiramos gimiendo y llorando en este valle de lágrimas. Ea pues, Señora abogada nuestra, vuelve a nosotros esos tus ojos misericordiosos y después de este destierro, muéstranos a Jesús, fruto bendito de tu vientre. Oh clemente, oh piadosa, oh dulce Virgen María, ruega por nosotros, Santa Madre de Dios, para que seamos dignos de alcanzar y gozar las divinas promesas y gracias de nuestro Señor Jesucristo. Amén. Ángel de mi guarda, mi dulce compañía, no me desampares ni de noche ni de día, hasta que el cielo me ponga en paz y alegría con todos los santos, Jesús, José y María. Sagrado Corazón de Jesús,
1: en vos confío.
0: Sagrado Corazón de Jesús,
1: en vos confío.
0: Sagrado Corazón de Jesús,
1: en vos confío.
0: Sagrado Corazón de María,
1: dulce sé mi corazón semejante al vuestro.
0: Bajo tu amparo nos acogemos, Santa Madre de Dios, no desprecie las súplicas que te dirigimos en nuestras necesidades, antes bien, líbranos de todo peligro, oh Virgen gloriosa y bendita. Amén. Dulce Madre, no te alejes, tu vista de mí no apartes, ven conmigo a todas partes y nunca solo me dejes, ya que me proteges tanto como verdadera Madre, haz que me bendiga el Padre, el Hijo y el Espíritu Santo. Amén.

0: En el nombre del Padre, del Hijo y del Espíritu Santo.
1: Amén.
0: La gracia de nuestro Señor Jesucristo, el amor del Padre y la comunión del Espíritu Santo esté siempre con todos ustedes.
1: Y con tu espíritu.
0: Hermanos, nos disponemos a celebrar esta Sagrada Eucaristía en acción de gracias al Señor de los milagros y a María Auxiliadora por los favores recibidos. Intención: Ofelia Zapata Álvarez. Hermanos, para disponernos a celebrar dignamente estos sagrados misterios, reconozcamos nuestros pecados. Yo confieso ante Dios Todopoderoso y ante ustedes, hermanos, que he pecado mucho de pensamiento, palabra, obra y omisión. Por mi culpa, por mi culpa, por mi gran culpa. Por eso ruego a Santa María, siempre Virgen,
1: a los ángeles y a los santos, y a ustedes, hermanos, que intercedan por mí ante Dios nuestro Señor.
0: Dios Todopoderoso, tenga misericordia de nosotros, perdone nuestros pecados y nos lleve a la vida eterna.
1: Amén. Sí.

0: Oremos. Oh Dios, que te has dignado elegir para morada de tu Verbo el seno virginal de Santa María, concédenos, defendidos por su protección, participar en su memoria llenos de alegría. Por nuestro Señor Jesucristo, tu Hijo, que contigo vive y reina en la unidad del Espíritu Santo, y es Dios por los siglos de los siglos.
1: Amén.
0: Pueden sentarse.

0: Lectura de la primera carta del apóstol San Pablo a los Corintios. Hermanos, el Espíritu lo sondea todo, incluso lo profundo de Dios. Pues, ¿quién no conoce lo íntimo del hombre, sino el Espíritu del hombre que está dentro de él? Del mismo modo, lo íntimo de Dios lo conoce solo el Espíritu de Dios. Pero nosotros hemos recibido un espíritu que no es del mundo. Es el espíritu que viene de Dios para que conozcamos los dones que de Dios recibimos. Cuando explicamos verdades espirituales a los hombres de espíritu, no las exponemos en el lenguaje que enseña el ser humano, sino en el que enseña el espíritu. Pues el hombre natural no capta lo que es propio del Espíritu de Dios. Le parece una necedad. No es capaz de percibirlo, porque solo se puede juzgar con el criterio del Espíritu. En cambio, el hombre espiritual lo juzga todo, mientras que él no está sujeto al juicio de nadie. ¿Quién no ha conocido la mente del Señor? ¿Quién ha conocido la mente del Señor para poder instruirlo? Pues bien, nosotros tenemos la mente de Cristo. Palabra de Dios.
1: Te alabamos, Señor.

0: El Señor es justo en todos sus caminos.
1: El Señor es justo en todos sus caminos.
0: El Señor es clemente y misericordioso, lento a la cólera y rico en piedad. El Señor es bueno con todos, es cariñoso con todas sus criaturas.
1: El Señor es justo en todos sus caminos.
0: Que todas tus criaturas te den gracias, Señor, que te bendigan tus fieles, que proclamen la gloria de tu reinado, que hablen de tus hazañas.
1: El Señor es justo en todos sus caminos.
0: Explicando tus hazañas a los hombres, la gloria y majestad de tu reinado. Tu reinado es un reinado perpetuo. Tu gobierno va de edad en edad.
1: El Señor es justo en todos sus caminos.
0: El Señor es fiel a sus palabras, bondadoso en todas sus acciones. El Señor sostiene a los que van a caer, endereza a los que ya se doblan.
1: El Señor es justo en todos sus caminos. Amo al Señor porque escucha mi voz suplicante, porque inclina su oído hacia mí el día que lo invoco.
0: Un gran profeta ha surgido entre nosotros. Dios ha visitado a su pueblo.

0: El Señor esté con ustedes.
1: Y con tu espíritu.
0: Lectura del Santo Evangelio según San Lucas.
1: Gloria a ti, Señor.
0: En aquel tiempo, Jesús bajó a Cafarnaún, ciudad de Galilea, y los sábados les enseñaba. Se acercaban asombrados de su enseñanza, porque su palabra estaba llena de autoridad. Había en la sinagoga un hombre poseído por un espíritu de demonio inmundo y se puso a gritar con fuerte voz: «Basta, ¿qué tenemos que ver nosotros contigo, Jesús Nazareno? Has venido a acabar con nosotros. Sé quién eres, el Santo de Dios». Pero Jesús le increpó diciéndote: «Cállate y sal de él». Entonces el demonio, tirando al hombre por tierra en medio de la gente, salió sin hacerle daño. Quedaron todos asombrados y comentaban entre sí: «¿Qué clase de palabra es esta? Pues da órdenes con autoridad y poder a los espíritus inmundos y salen». Y su fama se difundía por todos los lugares de la comarca. Palabra del Señor.
1: Sí, Señor Jesús.
0: Muy buenas tardes para todos. Hoy el Evangelio nos habla que Jesús tiene autoridad y poder. Y vemos que esa autoridad no solo simplemente es de palabra, alguien que habla bonito, que nos conmueve el corazón. Al inicio del Evangelio nos dice: pues su palabra estaba llena de autoridad. Hasta el momento habían simplemente hecho experiencia de esa fuerza de la palabra que deja inquieto el corazón. Y al final, cuando ven cómo Jesús expulsa a este demonio, dice autoridad y poder, queriéndonos decir que lo abarca todo, absolutamente todo. Y también diciéndonos a nosotros: Cristo tiene autoridad para sanar mi corazón. Tiene el poder para actuar ante aquello que yo digo es imposible. Ante aquello que yo digo, ya lo he hecho tantas veces, ya he intentado en tantas ocasiones, no puedo. Si yo me presto al Señor, si yo me pongo ante Él, Él me va a sanar. Él me va a ayudar a superar eso que yo creo imposible, porque Él tiene autoridad y poder. Pero nos sucede a nosotros que, como aquello que dice San Pablo, hacemos el mal que no queremos y el bien que queremos hacer no lo hacemos. ¿Por qué? Porque sí, vemos ese ideal de estar más cerca con el Señor, pero decimos: no, esto que yo tengo aquí sí lo quiero dejar, sé que me hace daño, sé que está mal, pero es que no, todavía lo quiero para mí. Y de pronto le pido al Señor: Señor, ayúdame a dejarlo, pero no se lo pido con tanta fe, porque en realidad yo no lo quiero dejar. Y ahí es cuando también nosotros debemos de poner en práctica lo que nos dice San Pablo: actuar en nosotros el Espíritu de Dios. Saber que tenemos el Espíritu de Cristo. Nos dice: ¿quién ha conocido la mente del Señor para instruirlo? Pues nosotros tenemos la mente de Cristo. Nosotros tenemos el Espíritu de Cristo. Nosotros tenemos la autoridad y el poder de Jesucristo. Si yo realmente lo creo en mi corazón, si yo realmente dejo actuar a Dios en mí, Él va a hacer cosas grandes, porque ese mismo Espíritu que resucitó a Jesucristo quiere dar nueva vida en cada uno de nosotros. Quiere actuar y quiere revelarnos a nosotros lo íntimo de Dios. Quiere hacernos partícipes de ese íntimo amor del Señor. Entonces pidámosle al Espíritu Santo que venga a nuestro corazón, que nos ilumine, que nos ayude a alejarnos de aquellas cosas que no queremos alejarnos, que sabemos que nos hacen mal, pero que todavía las tenemos ahí. Que Él sea quien expulse de nosotros ese espíritu inmundo, ese espíritu tal vez al que nos aferramos todavía, que nos dé esa fortaleza para que Él nos invada completamente en nuestro ser, en nuestro corazón, y nos haga cada día más, más de Cristo, nos haga cada día más otros Cristos. Pidámosle esa gracia al Señor y pidámosle a María Santísima que ella nos lleve de su mano hasta su Hijo Jesucristo. Sea alabado Jesucristo.
1: Sea para siempre bendito y alabado.

0: Oren, hermanos, para que este sacrificio mío de ustedes sea agradable a Dios Padre Todopoderoso.
1: El Señor desea tomar nuestro sacrificio por la alabanza y gloria de su nombre. Para esto viene toda su santa iglesia.
0: Acepta, Señor, los dones de tu pueblo ofrecidos en la conmemoración de Santa María, que te agradó por su virginidad y en su humildad concibió a tu Hijo, nuestro Señor, y en su que vive y reina por los siglos de los siglos.
1: Amén.
0: El Señor esté con ustedes.
1: Y con tu espíritu.
0: Levantemos el corazón.
1: Lo tenemos levantado hacia el Señor.
0: Demos gracias al Señor nuestro Dios.
1: Es justo y necesario.
0: En verdad es justo y necesario. Es nuestro deber darte gracias siempre y en todo lugar, Señor Padre Santo, Dios Todopoderoso y Eterno, y proclamar tus alabanzas en tus ángeles y arcángeles, pues lo que porque en esta etapa final de la historia has querido revelarnos el misterio escondido desde los siglos, para que así el mundo entero retorne a la vida y recobre la esperanza en Cristo, nuevo Adán, y en María, nueva Eva. Se revela el misterio de tu Iglesia como primicia de la humanidad redimida. Por este inefable don, la creación entera, con la fuerza del Espíritu Santo, emprende de nuevo su camino hacia la Pascua eterna. Por eso nosotros, unidos a los ángeles y a los santos, cantamos a una voz el himno de tu gloria.

Santo, santo, santo es el Señor Dios del universo. Llenos están el cielo y la tierra de tu gloria. Hosana en el cielo. Bendito el que viene en nombre del Señor. Hosana en el cielo. Santo eres en verdad, Señor, fuente de toda santidad. Por eso te pedimos que santifiques estos dones con la efusión de tu Espíritu, de manera que se conviertan para nosotros en el cuerpo y la sangre de Jesucristo nuestro Señor, el cual, cuando iba a ser entregado a su pasión, voluntariamente aceptada, tomó pan. Dándote gracias, lo partió y lo dio a sus discípulos, diciendo: tomen y coman todos de él, porque esto es mi cuerpo, que será entregado por ustedes.

Del mismo modo, acabada la cena, tomó el cáliz y dándote gracias de nuevo, lo pasó a sus discípulos diciendo: tomen y beban todos de él, porque este es el cáliz de mi sangre, sangre de la alianza nueva y eterna, que será derramada por ustedes y por muchos para el perdón de los pecados. Hagan esto en conmemoración mía.

0: Este es el misterio de nuestra fe.
1: Anunciamos tu muerte y proclamamos tu resurrección. Ven, Señor Jesús.
0: Así pues, Padre, al celebrar ahora el memorial de la muerte y resurrección de tu Hijo, te ofrecemos el pan de vida y el cáliz de salvación, y te damos gracias porque nos haces dignos de servirte en tu presencia. Te pedimos humildemente que el Espíritu Santo congregue en la unidad a cuantos participamos del cuerpo y la sangre de Cristo. Acuérdate, Señor, de tu Iglesia extendida por toda la tierra, y con el Papa León, con nuestro obispo Juan Fernando y todos los pastores que cuidan de tu pueblo, llévala a su perfección por la caridad. Acuérdate también de nuestros hermanos que se durmieron en la esperanza de la resurrección y de todos los que han muerto en tu misericordia. Admítelos a contemplar la luz de tu rostro. Ten misericordia de todos nosotros y así, con María la Virgen Madre de Dios, San José su esposo, los apóstoles y cuantos vivieron en tu amistad a través de los tiempos, San Fernando Rey, San Leandro, San Isidoro, Santa Teresita, muéstranos en su compañía por tu Hijo Jesucristo, compartir la vida eterna y cantar tus alabanzas. Por Cristo con él y en él, a ti Dios Padre.

0: El amor de Dios ha sido derramado en nuestros corazones con el Espíritu Santo que se nos ha dado. Digamos con fe y esperanza: Padre nuestro que estás en el cielo, santificado sea tu nombre. Venga a nosotros tu reino. Hágase tu voluntad en la tierra como en el cielo. Danos hoy nuestro pan de cada día. Perdona nuestras ofensas, como también nosotros perdonamos a los que nos ofenden. No nos dejes caer en la tentación y líbranos del mal. Líbranos de todos los males, Señor, y concédenos la paz en nuestros días, para que, ayudados por tu misericordia, vivamos siempre libres de pecado y protegidos de toda perturbación, mientras esperamos la gloriosa venida de nuestro Salvador, Jesucristo.
1: Tuyo es el reino, tuyo la gloria por siempre, Señor.
0: Señor Jesucristo, que dijiste a tus apóstoles: la paz les dejo, mi paz les doy. No tengas en cuenta nuestros pecados, sino la fe de tu iglesia. Y conforme a tu palabra, concede la paz y la unidad. Tú que vives y reinas por los siglos de los siglos.
1: Amén.
0: La paz del Señor esté siempre con todos ustedes.
1: Y con tu espíritu.
0: Dense fraternalmente un saludo de paz.
1: No importa de dónde tú vengas.

0: Este es el Cordero de Dios que quita el pecado del mundo. Dichosos los invitados a la cena del Señor.
1: Señor, no soy digno que entres en mi casa, pero una palabra tuya bastará para sanarme.

Comunión espiritual para quienes no han podido comulgar sacramentalmente. Creo, Jesús mío, que está real y verdaderamente en el cielo y en el Santísimo Sacramento del altar. Te amo sobre todas las cosas y deseo ardientemente recibirte dentro de mi alma. Pero ya que no puedo hacerlo ahora sacramentalmente, ven al menos espiritualmente a mi corazón. Y ahora, como si ya te hubiera recibido, me uno y me abrazo todo a ti. No permita, Señor, que jamás me separe de ti. Amén.

0: Oremos. Después de participar del alimento espiritual, te pedimos, Señor Dios nuestro, que imitando fielmente a la bienaventurada Virgen María, nos dediquemos siempre al bien de la Iglesia y experimentemos el gozo de servirte. Por Jesucristo nuestro Señor.
1: Amén.
0: Vamos a pedirle a nuestra Madre, María Auxiliadora, su bendición. Bendíceme, oh María Auxiliadora, que tu bendición santísima permanezca en mí noche y día, en la alegría y en la tristeza, en el trabajo y en el descanso, en la salud y en la enfermedad, en la vida y en la muerte, y durante la eternidad. Oh bendición de María Auxiliadora, dichoso el que te la pide, recibe y guarda, y después de obtenerla aquí en la tierra, la lleve en mi último suspiro como prenda de vida eterna. Amén.
1: Amén.
0: Ánimas benditas del purgatorio, ¿quién las pudiera aliviar?
1: Que Dios la saque de pena y la lleve descansada.
0: El alma de todos los fieles difuntos, por la misericordia de Dios, descansen en paz.
1: Amén.
0: Y la bendición de Dios Todopoderoso, Padre, Hijo y Espíritu Santo, descienda sobre cada uno de ustedes y permanezca para siempre.
1: Amén.
0: Pueden ir en paz.
1: Demos gracias a Dios.
0: Que tengan una feliz noche.
1: Gracias, Padre, lo mismo.

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